Bueno, estamos muy bien, así que el saludo es ahí para cada uno de ustedes. Bueno, ahí para Santos, el alterado Termititita, no son mi música, otra música que está pasando contigo, Termititita, dice. Bueno, la otra sí, Santos, el alterado, solo que me confundo.

0: Bueno, así que muchísimas gracias ahí para cada uno de ustedes. Ahí para todos los que nos acompañaron. Bueno, así que yo ya me despido, así que nos saludamos. Hasta mañana. Muchísimas gracias ahí para todos. Ahí para Juan García, dice feliz descanso, Telmita. Dice gracias, Juan García. Ahí para la Elizabeth. Así me gusta, Telmita. Le diste mi lugar al Neymar. Dice no, Elizabeth, ¿cómo que le diste? Yo solo dejo programada su música al Neymar. Así me gusta, dice. Bueno, así que muchísimas gracias ahí para cada uno de ustedes, ahí para todos los que nos acompañaron en esta hermosa hora de la tarde. Bueno, así que feliz noche ahí para todos. Y ahí para Neymar, Loro, Alan, Juan García, el Juan Ushlag. Ya pues ya solo dejé programado sus música. Porque ya me voy, porque ya más tarde, entonces ya no hay tuk-tuk. Por eso yo ya me voy, aunque yo quisiera estar con ustedes, ya no hay tuk-tuk. Ahí para la tejanita, saludos. Bueno, saludos. Ahí para el Avelino, deja programado más es música, dice. Sí, aquí lo dejo programado Avelino. Bueno, saludos ahí para el Avelino, para Santos el Alterado, buen descanso, Termititita, que pases un feliz noche. Gracias, ahí para la Tejanita, saludos. Ahí para Ronaldo, me dejas tres termitas, dice. Bueno, yo solo dejé programados músicas aquí. Bueno, así que muchísimas gracias ahí para Gato Félix.
1: ¿Aló?
0: Ay, este Gato Félix se quedó traumado con el aló. Bueno, así que muchísimas gracias ahí para todos. Así que feliz noche ahí para todos.

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0: día. Muchas felicidades, Alan. Y desde la distancia te mando un fuerte abrazo. Muchas felicidades para ti, que cumples muchos años más de vida. Así que siéntate alegre. Así que levántate, Alan. Ya pues, tal vez falta, te vas a levantar, pero yo ya te estoy levantando. Así que levántate, Alan. Muchas felicidades para ti.
1: Alan, ¿estás ahí? ¿Será que Alan está ahí? Bueno, nosotros estamos perdiendo tiempo. Alan, repórtate, diga un hola si estás ahí. Así que, Alan, porque hay más sorpresas para ti, y pues quizás acá nosotros con nuestras sorpresas, y quizás él no está en sintonía. De que sí, ya se ha reportado, sí, pero a saber si anda ahí o no está ahí. ¿Quién sabe? Ahora está ahí, ahí chula, a ver si ahí anda. Bueno, Alan, muchas felicidades ahí para ti, que cumples muchos, pero muchísimos años más de vida. Ahí de parte de la chica, esta programación súper especial que va para ti, Alan. Antes que vamos a ir, o que vamos a continuar con la programación, en esta hora de la mañanita, ¿verdad? Esto va especialmente para ti, Alan, de parte de la bebecita. Así que, Alan, agárrate, siéntate bien, porque si no te vas a caer. Alan, de parte, esta programación de parte de la bebecita Carol G, digo, de Carol y, pues, siéntate feliz en este día tan especial para ti, Cha. Y ahí va este poema para ti, especialmente para ti en este día tan especial, Alan, y con este fondo.

Ahí estamos, nuestra patrocinadora reportando en esta mañana. Dice, buenos días, mamacitas. Saludos para ustedes dos en cabina, mami, dice. Ahí está la Crialis Carol. Dice por acá. Solo vengo a felicitar a mi papacito, a mi Alan, mi rey, en este día tan especial para él, que está cumpliendo otro año más de vida. Ay, ay, ay, mi Alan, dice. Mami, el favor de leer este poema especialmente ahí para mi rey, a mi papacito Alan, dice. Ahí estamos, prepárate, Alan, que ahí va para ti. Dice de esta manera.

secreto que tengo. Que este nuevo año te traiga risas compartidas, proyectos que se cumplan y la paz que siempre transmites. Me llena de alegría estar a tu lado para verlo todo, aplaudir tus logros, caminar juntos un año más. Feliz cumpleaños, mi amor. Que la vida devuelva multiplicada toda la luz y el cariño. En el calendario de la vida, tu nacimiento es el día que más celebro, porque el mundo se volvió más brillante el instante que tú abriste los ojos. ¡Feliz cumpleaños, mi rey! Brindo por tu historia, por cada año que hace más sabio, por tus manos fuertes, tu corazón tan noble, que el tiempo solo sirva para traerme. Que el tiempo solo sirva para traerte más sueños, que la vida me permite estar ahí para verlos cumplirse. Hoy me regalo mis mejores deseos al cielo por el regalo del verdadero que me lo llevo yo, el privilegio gigante de poder amarte un año más, una vida eterna, juntos por siempre. ¡Feliz cumpleaños, mi halago, mi amor!

El amor. Mira, la griorita. Dice ahí la Carol, ahí anda, ahí, pero bien, enamorada, con esos corazoncitos en la cara. Imagínate, Alan anda derretida por ti, por ese amor. Dice, mami, me complace con estas músicas dedicado allá a mi rey. Dice, ahí estamos con bastante gusto. Aquí estaremos complaciendo con esta música. Así que saludo cordial y seguí para Alan, cumpliendo otro año más de vida. Ahí estamos, ahí para Carol, nos solicita ahí sus tres músicas que va especialmente ahí para Alan. Ahí estamos, esto es la programación super especial y dedicado ahí con Carol, con mucho amor y con mucho cariño de parte de la bebecita, la chica UF, que va especialmente ahí para Alan.

0: Bueno, dice Julio Cor, saludos, hola, hola, muy buenos días, Mari, ¿cómo amaneciste hoy jueves? Unas música ahí, dice.
1: Hola, Julio Cos, y amanecí muy bien, todo bien, Julio Cos. Ahí, saludos para Elizabeth, dice, hola, buenos días, mija, dos músicas, ya es jueves, estamos disfrutando contigo, mija. Dice por acá, dice nuestro abuelino, mija, uno ya, un buenos saludos ahí para Elizabeth, aquí estaré complaciendo con tu música. Pero Elizabeth, banda macho, no, porque la programación es de las, sí, historias sin fin, romántica. Yo creo que sí. Bueno, la programación va a seguir así como siempre. Ya les dije, músicas de reggaetón, porque son músicas de reggaetón favoritos. Seguí de Alan, dice. Y pues ahí las músicas románticas también. Esto es lo que entra en la programación, ya saben, como siempre. Ahí para Axel, hola, buenos días, mi dulzura consentida, ¿cómo amaneciste? Espero todo súper bien, mis dos chachas ahí, mi Raúl. Hola, Axel, muy buenos días, yo amanecí muy bien, todo bien, gracias.
0: Ahí para el MIT, dice, buenos días, locutora favorita, ¿cómo amaneció? Quiero dos rolas, fuga, ya es jueves.
1: Hola, hola, MIT, saludo cordial y sigue para ti, amanecí muy bien, todo bien, súper bien, gracias, todos, vamos, recio.
0: Ahí para Juan Uxlag, saludos, dice, hola, hola, Chomita, buenos días, dos música.
1: Ahí para la rancherita misteriosa, dice, buenos días, Mario, feliz jueves, me complace dos músicas, gracias, dice.
0: Ahí para Tony Pastor, el tigre, dice, buenos días, mi hija, Shumpichawih, mi feliz jueves, alegría, alegría, dos música de Marcela Morelo, La Fuerza del Engaño y Kalimba, duele.
1: Eso, bienvenido Tony, para George Zarate.
2: Buenos días, Mari, feliz, feliz jueves, aquí estamos como siempre, ya listo, listo para el trabajo, salud para mi tigrillo, ya está listo, el niñosazo ya, ya sacó sus bocinas de 500 watts, aquí dice, está listo ya, buenos días. ¿Qué onda, hermoso? Así que ya estamos, estamos listos a darle, a rato viene con los saludos, dos músicas y un tour, que viene unos temerales, yo sin ti, y esos amores, así que vamos recién.
1: Bueno, un saludo para George Zarata, que estaremos complaciendo.
0: Bueno, ahí para el Isma Tecum, saludos. Bueno, ahí para el Isma Tecum, dice, buenos días, Lahmari, feliz jueves, alegría, muchas felicidades, don Alan, dice. Una música de Eduardo Plata en tu día.
1: Ya dijo Isma. Ahí para Alan, ahí se encuentra en sintonía, nos solicita estos dos temas, dice. Buenos días, Mayo, mis dos rolas, feliz juevesito alegre, Mayo, saludos al Tony, saludos al Meet, al DJ MJ, saludos a Meroxy, chulada de mujer, dice. Estamos Alan, ahí pues ya hace rato había reportado, ¿verdad? Saludos cordiales. Ahí para el DJ MJ, saluditos, nos manda ahí su audio.
2: Chomita, chomita. Buenos días, Chomita, qué tal, cómo estás, como dice, la buena vida por allá. Así que, desde ya, que venga dos rolas, dos rolitas para empezar el día. Y aquí con mucha calor, calor, qué calor. ¿Qué andamos, Chomita?
3: Saludos número uno.
2: Así que, aquí andamos, Chomita. Chomita, Chomita, muchas felicidades para al Alan, el cuñado. Así que saludos, muchas felicidades, que cumplas muchos años de vida. Y que hoy es mi cumpleaños con los Titanes, para festejar el cumpleaños de Alan.
1: Dice, cierto, Alan. Apunta cash tacher na para DJM ya chatosa.
0: DJM yo anjo que la
1: preocupado, chico, porque el Alan está de manteles largos, imagínate, para dejar un app con mi chat. Ay, para yo Gordoño, saludos, amor, dos ahí al gusto, a tu gusto, mi amor, ya dijo mi amor, ¿a qué estará complaciendo?
0: Ay, para Jovi Ramírez dice, buenos días, mis chaparritas hermosas, ¿qué tal como amanecieron? Feliz juevesito para ustedes y al cumpleañero, feliz cumpleaños, que se la pase bien. Y ahí le pone sus mañanitas con el grupo que de Nota OK Corazón, dice.
1: Ya dijo, saludos Jovi. Ay, saludos cordiales, dice para Jovi. ¿Qué tal? ¿Cómo amanecieron? Dice, yo amanecí muy bien, todo bien. Jovi, gracias, amanecí súper, súper bien. Ahí para mi amistad no tiene precio. Buenos días, saludos, buenos días. Para el mito, saludos cordiales, dice, nos manda
3: saludos. Saludos, saludos. Saludos, amor, hijo de
0: Dios. Gracias, amor.
3: Saludos para Alan, feliz cumpleaños, Alan. Ahí dice sus dicas buenas, como las letras a la chica. Uf, no sé con mi amor, no frío, frío. Crucio, crucio, feliz cumpleaños, vos.
1: ¿Cómo dijo?
3: Saludos para Alan, feliz cumpleaños, Alan. Ahí dice sus dicas buenas, como las letras a la chica. Uf, no sé con mi amor, no frío, frío. Crucio, crucio, feliz cumpleaños, vos.
1: ¿Qué dijo el mit?
0: Sí, ya no escuché.
1: Ya no entendí. Ya no entendía lo que dijo al final.

0: No vaya a ser como mi amor, estaba frío, dice. Ajá, no vayas a ser así como mi amor, dice, todo frío. Imagínate, se puso frío por su amo que le vinieron a dejar. Así que tú, Alan, no vayas a ser así, dice. A ver con quién nos sale el Alan ahorita, porque ya se reportó también.
1: Bueno, ahí para la Bella Gómez, la bombocita, dice: buenos días, guapas, buenos días, Bella. Saludos para ti, bienvenido y esta hermosa hora.
0: Hola, hola, mía. Hola, bombocita, saludos cordiales, bienvenida.
1: Ahí para el Ismatecum, dice: ay, chul. Lachtelma, bienvenida, saluditos, excelente día, gracias Isma, saludos para ti, gracias por mi bienvenida.
0: Ahí para Alan, dice: gracias Mayo, gracias Telma por sus felicitaciones, la verdad me siento muy feliz, gracias Roxy por este lindo detalle, gracias DJ MG, y gracias Isma, gracias

Bueno, ahí estamos. Dice, gracias DJM, gracias Isma, gracias Abelino. ¿Abelino? Abelino no se ha reportado para nada, Dios mío. Y te han... Ya cuesta creer, pero Abelino... Abelino, ya usé que te voy a felicitar. Ni se reportó. Ala dice, lo bueno que no me adelanté, Mayo, iba a decir ya cumpleaños, dice, Dios mío, imagínate, nunca pensé que era yo, dice, en serio, es lo que yo dije, a ver si el Alan no vaya a salir, ya cumpleaños, y cabal, era el Ayachol. Bueno, saludos cordiales y siempre Alan, pues. ¿Veis, Alan? Hoy es tu día de cumpleaños, dice, cumpliendo otro año más de vida. Bueno, así que saludo cordial y sigue para Alan. Ahí para Gómez Tucho, Abelino. ¿Cómo no hace rato felicité yo a Alan? Es que ustedes no leen mis mensajes de nada. Alan, ¿cómo así? De nada, Alan de lado, dice. ¿Cómo que no lo leen? No, aquí no hay nada, no hay nada. Dice, de nada, Quincha, dice, de nada, dice Alan. No lee mi mensaje, dice. No, es que Alan Shakuyach Takrip Takrap y Chiquet Pucolomcha Abelino, quién sabe por qué. Gracias, Abelino, dice. Y el Abelino que ni lo felicita, el pobre. Bueno, saludos cordiales. Así que vamos a ir con estas complacencias, especialmente para el cumpleañero de parte de Roxy.

0: Bueno, hemos escuchado ahí las músicas que fueron dedicados especialmente ahí para Alan de parte de Carol. Ahí saludos para la bella Momoncita, saludos cordiales, nos manda ahí su audio.
1: Hola, hola, hola, hola, muy buenos días, Telma, buenos días, Mari, me pueden complacer con dos temas, porfa. Uno de Luis Alfonso, a partir del Yaqui, Déjalo Así, y la segunda de los hermanos Plancarte, Te Advierto, porfa, chulas. Y saludo para todos los que anden en sintonía de la grande de Rancho, que tengan una excelente mañanita del día jueves, y saludos para el cumpleañero, saludos, que pase un lindo día, que cumpla muchísimos años más de vida, y le mando un fuerte abrazo desde la distancia, saludos, feliz cumpleaños, ya queremos pastel y chocolate también, saludos.
0: Ahí estamos, ahí para Alan, apartado de la bella Bumoncita.
2: Bueno, así que el saludo es ahí para... Alan Hernández, dice Mayo. Entonces, ¿quién fue el quien me felicitó en audio? Yo escucho como que sí, parece la voz del Abelino, dice...
0: Es el MIT, Alan, es el MIT de Alan, Dios mío. Está enamorado de su voz del Abelino. Ay, para Axel, ahí va Pechoso, espero me agregues en la lista. ¿Sí estás en la lista? ¿O no estás? ¿Sí estás? Ay, para la mariposita enamorada. Hola, buenos días, mami. Saludos, ya vine. Hola, hola, mami. Buenos días, bienvenida.
2: Ay, para la Roxanita. Ay, ay, ay, amor, dice.
0: Ay, el amor, el amor, el amor, dice. Tony, el tigre, nos manda ese audio.
3: Hola, hola. Buenos días, queridos. Buenos días. ¿Cómo están ustedes, queridos? ¿Cómo están? Buenos días, Mari. Buenos días, aquí al full sintonía de tu linda programación. Que tengan un excelente jueves, juevesita alegre. Aquí al full, full, full sintonía de tu linda programación con la música de la patrocinadora Carol. Carol, Carol, Carol, Carol. Bueno. Solo paso saludando a todos los que están en full sintonía, Mari, saludo a la tía Janita, saludo al padre Pablo, al Neymar Pastor, a mi prima Mari Goslar, la Sebastián Utuy, la Cari, la Carolina, la Alan Hernández, y hola Elizabeth, Elizabeth, y a su Abelino, Abelino. Y al Chema, al Ismael Tecum, al Barbuchín, al Flaquito, a, ¿quién más? Al Chocito Chocito, a Leo Vicente, a mi George Sarrat, si está el George Sarrat. Y solo es todo, déjame. Al, a Juan Hernández. Saludos a toditos. Y ya voy a entrar en mi jale, en mi trabajo. Uy, ya voy a subir en las escaleras. Voy a subir en las escaleras. Bueno, feliz jueves, juevesito, juevesito, alegría, alegría, alegría, alegría. Ismael, ¿estás ahí, Ismael? ¿Estás ahí?
0: Ahí estamos, ahí, Ismael, dice.
3: Cher, Atri, Atkolik, mi doctora. Yo con la salud, chave, doctora, con la salud, chave, Nesh. Talakti, katktashel, meska, tzapta, katzapta. Chakatik, katik, cole pastel, man mata chupan pastel, rich, la paile Alan la katcha. ¿A poco sí está mi papá Alan en cumpleaños? No, no puede ser. ¿Estás ahí, Alan? ¿Estás ahí? ¿Hoy es tu cumpleaños? Ja, de razón, mi mamá, Carol Cas. Ja, tengo bueno ni cuarto. Invite que gena maiken chu wen que ya te golo shwalhik shokan tak shwane karreglarle quart shokan tak shwane kha as kia la chela pastel kmek khas Sao, sam le ampai, chpane mach pastel. Bueno, feliz cumpleaños, Alan Hernández. Saludo. Feliz cumpleaños, que cumples muchísimos años más de vida. Yo ya voy a entrar mi jale. Al rato mi audio otra vez entre una hora. Chato, mija. Saludos.
0: Ahí estamos, Tony. Saluditos a Chato Chatelma. Telactoni. Golpe majapu. Hire. Golchere. Cachachacha. Telma.
2: Bueno, ahí para el Tony dice Telactoni. Quinchachele, Tony. Pigareno, Tony. Chia, catia, et. Catia, plepui, et Tony. Son chant, cabajet, Dios. Chupan la un quick chateri, chant, y es et la. Saludos, Tony. Ya te pedí, Tony. Ya se tu alegre, Tony. Saludos, Tony. Ahí para el gato Félix. Bueno, nos manda su audio.
4: Aló, chichancita. Aló,
0: hasta con un voz le gato Félix. Aló. Dios mío.
2: A todos que no han conquistado el gato Félix cosas que tengan erupto, imagínate. ¿Aló?
0: Dios mío, es mi chile gato Félix. Gato Félix. Lo oigo y no lo creo, la Telma. Cotton Gandre, Rukento.
2: No, es que. Sí. Sergio, ay, chulo. Imagínate.
0: ¿Aló?
2: ¿No te imaginas con un chapé?
0: ¿Aló? ¿Cotton Gandre? ¿Tienes que te puchar? Imagínate, Telma. ¿A ver, chile gato Félix? ¿Aló? ¿Te escuchas? ¿Aló? Yo, Dios mío, asusta esa voz.
2: En vez de que me enamora, me asusta.
0: Qué chula, este.
2: Para yo, un gato Félix. Ahí para. El Alan dice: gracias, Mit, por las felicitaciones. Se te entró. Dice: se te entró el amar. Del Abelino Meat. Gracias, bomboncita, dice.
0: Bueno, ahí para Miguel Carrillo. Buenos días, Marita Elma. Saludos, feliz cumpleaños para la cumpleañera. Dice, ¿cómo que cumpleañera? ¿Qué es cumpleañero o no cumpleañera? Mariposita enamorada dice, mami, saludo para mi tigrío, a mi Tony. Saludo para el Chema hermoso. Saludo para mi hermosa mami, mi Roxanita. Ahí estamos. Los saludos de parte de la Mariposita.
2: Ahí para la bella bomboncita, jajaja, dice, de nada, Alan, dice. Ahí para el Axel, jajaja, Telma, dice.
0: Ahí para Tony el Tigre.
3: Aló, sí, no pisaba. ¿Ves? No viniste la otra vez cuando no está la Marin, que no está su papá, no está su hermano. Y no viniste, solo me quedé con mis ganas con mi monster. Y ahora quieres venir, pero están ellos. No viniste. Sí, ahorita está la Mari, Si quieres más noche, cuando salga mi trabajo, me esperes afuera y luego nos vamos sin papish.
0: Así, Telma, así merito dijiste esto.
2: Sus ese Tony.
0: Cuando salgo ahí me esperes en papish. Ya está.
2: Sus Tony, ir papish rica. Nachtir con criere que toca un critoni. Hotel que ancho puede crear tu map y tú sigues con tu papish ahí. Sus la letoni. Imaginas letoni. Juli que se papish con campo de rally. No, Tony. Ahí para el Abelino dice, ahí está, dice, bueno, es que ahí está, reenvía mi audio otra vez, dice, y reenvía, dice el Abelino, apenas tú nos mandas su audio. Bueno, así que vamos a escuchar el audio del Abelino.
0: ¿Con el audio del Abelino?
2: Oh. Apenas nos manda.
3: Muy buenos días. Feliz cumpleaños, Alan. Que Dios te bendiga, que la pases bien. Una rola allí para felicitar al Alan de los dos carnales.
0: Bueno, ya dijo Abelino.
2: Bueno, aquí estaremos complaciendo Abelino. Bueno. Ay, para el mani dice buenos días, mucho mita. Dice ¿cómo así? 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
0: dice chumab Vicente hola mis chicas saludos hola Alan dice gracias Abelino, tu voz me hace recordar el mit. Saludos Tony, ¿cómo voy a comer el pastel hoy Tony? Dame unas ideas, dice. Tony, tu papá Alan, ¿cómo va a comer el pastel hoy? Dice, una sugerencia ahí, dice.
2: Ay, para la mariposita enamorada, dice. Feliz cumpleaños al cumpleañero, que cumpla muchos años más de vida. Bendiciones. Bueno, muchas felicidades para ti, Alan, de parte de la mariposita enamorada.
0: Ay, para la chica soniente, hola, mi Telma, salúdame. Uf, mami, Carol, mi chumita, saludo Corialis, y ya para la chica sonriente. Vamos a ir complaciendo la música que nos solicitó ahí el Isman para el cumpleañero y la música que pidió el Jovi también para el cumpleañero. La música que solicitó ahí el Belino para el cumpleañero.

Escuchando la música para el cumpleañero, ahora sí ya nos vamos a ir con las complacencias. A esa música para el cumpleañero.

0: sexy, dice. Alan dice, es que ya desde la voz del Abelino, bien sexy, dice la lista. Yo también pensé que era cumpleañera, como en la publicación se ve que tiene carita de pastel, dice. Ahí para Abelino dice, premasa un halo para la Elisa, te está sufriendo por el calor aquí, teniendo una tienda allá que se llama el Diamante. Ah, caramba, sí, imagínate. Un malo para la lista, me te está sufriendo por el calor aquí, teniendo una tienda allá y se llama Diamante. Bien, panche, dice. Ajá, imagínate, sí, yo conozco esa tienda. Sí, yo conozco de la tienda. ¿A poco sí es de la Elizabeth? Imagina. La de tu tienda. Shaka jorereka jorerek. Imagínate. Bueno, sí, sí conozco yo. Yo sé, Abelino. Así que la de Elizabeth Lane. Churutienda. Imagínate. Chuchi el asfalto. Lere. Rojlaj ni pa camión ni pa camioneta que como que le pongo, imagínate. Ahí estamos ya, Telma, un halo para la Elizabeth, sufriendo por el calor y teniendo una tienda acá, dice. Se llama Diamante ya.
1: Bueno, ahí va. ¡Ay, halo! 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
2: Bueno, estamos Abelino.
1: Es mi chinto andarzacho, por favor, Abelino.
0: Y para Carol, dice, saludcita a mis mamis, mi telmititita. Mi mami, gracias, mis bellas hermosas, que disfruten. Mi Alan, allá, mi corazón, un saludo a mi chica soniente, mi chica mariposita. Saludos, chico maravilla, chico madridista, ay, ay, ay, mi santito real, ay, ay, ay, dice. Ahí estamos, saludos, Carol. Ahí saludos para el George Saratos, manda su audio.
3: Saludos para mi tigrí, oiga, no lo diga mi tigrí. Buenos días Mari, aquí estamos como siempre, firme para hablar, así que saludos para mi tigrí, oiga, no lo diga mi tigrí, ya porque ya llegó el celo, ya llegó el reclamo, ya. Saludos para su nuevo galán, dice el mit, saludos, el mit, ¿qué onda George? ¿Qué onda? Me habló y después llegó hasta acá también donde yo trabajo. ¿Por qué lo dice mi padre?

0: El tigrillo dice, pues yo no sabía, yo le dije, ese es mío, dice, después con tanto cel que dio, ¿cómo se llama? Se puede abrazar José Ramos, aquí está el mío, mejor se da cuenta. Se van a agüitar entre José Ramos. Salud para todos, salud para Don Plancarte, si está vivo todavía, para Memito, para el DJ Papi, para el pinche Cepillín, para el Santo Alterado, el Clica Mayor, para Juan Oshlag, el más mentiroso que existe. Y salud para el, ¿cómo se llama? Para el Don Cry, salud para ese mito también, para José Ramos, para Inquieta Ausente también, está el Minusas Inquieta Ausente. Hay mucho aquí, hay otro compa, se llama Antonio también. Oh, salud para Antonio, el mero mero, el silencioso, está el Minusas, el primazo. Ándale, miñón, puti, mi saludo, yo hasta qué hora será el chicho, era. Salud para el Santillo, salud para todos los que están, para el Juanpillo también, los que están aquí en Minusazos, y quién más, los que están aquí, ¿cómo se llama? Pido un disculpa que no mandé ese saludo ahorita, solo mande like y allí va su saludo. Saludo, estamos, bendición para todos y a dar con todo el trabajo.
1: Bueno, ahí estamos, ahí es el logo real y sigue fuera el George Sarat. Bueno. Así que el saludo es ahí para el Tony, nos manda su audio.
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1: Bueno, la música que tú pides, Tony, es la que acaba de sonar, Tony. Se chingó bien, entonces, pues ahí estamos. Escuchaste a Alan ahí de parte del Tony, dice.
3: Bueno, ahí para el Manny nos manda su audio.
4: Hello, chomita, charrer, con la cuenta de van a celebrar su cumpleaños, mi querido. Voy a brindar por ti. Pit kala kecha tan chile laula los zaglagal kecha comadrón ya el campo ga por comadrón ve que una vez chile lau feliz cumpleaños Alan, te deseo muchos años más, dale pues cobra choga payo porque pena 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Oh, feliz cumpleaños a Aníbal. Es la misma miércoles pa.
1: Bueno, ahí estamos. Saludos cordiales y seguí para el Manny. La misma miércoles que ando en el Alan con el Tony Charizondo. ¿No? ¿Con quién?
3: Con el Aníbal.
1: ¿Con qué?
3: Aníbal. ¿Sí?
1: ¿Sabes quién será?
3: A ver, ¿quién será? Aníbal. El, ¿cómo se llama? El Manny. Ahí para Lisma, saludos ahí para Lisma, dice, lo esperamos en la llamada del cumpleañero, el Alan.
1: Ahí estamos, Alan. La llamada, dice, cuejo.
3: Prepárate, Alan.
1: Ahí para la Elizabeth, dice, feliz cumpleaños, así se llama la tienda, no es chiste. No, yo sé, no es chiste, Elizabeth.
5: Por todas esas
1: Katusha, por el, a mí me causó risa, sufriendo por el, ¿cómo? Por el calor. Y tiene una tienda que se llama Diamante. Chao, usted. Él no te quiere ver allá, cha, te quiere ver acá sentada en tu tienda. Ahí para Alan dice, lo estoy disfrutando, mami Roxy, gracias, bebé, me siento el hombre más feliz en este día, muchas gracias, mami, dice.
3: Pero no, gracias, eso no mami, cuenta, dice. Eso no cuenta, Alan, tú deberías de agradecer, pero que sea en llamada, eso no cuenta,
1: digo yo.
5: Voy a brindar.
1: Ajá, acuerda, pilas, cham. Ahí para Santos Real, dice, saludos, buenos días chicas, saluditos, felicidades para Alan, dice Santos Real.
3: Ahí para el Jovi Ramírez, dice, bueno, apareció el fantasma de la Denis, ahí les hablan Alan y Roxy, dice, y nos reenvían audio.
6: Vale pura verga tu programación, deja celebrar su cumpleaños a una persona y ni tan siquiera conocen, está cabrón contigo. Como que no estás pagando tu programación.
3: ¡Caramba!
6: Está bien, cuídate. No saca vergüenza de chirre, hombre.
1: ¡Ay, caramba! Ahí te hablan, Roxy. Es de Yomi. Ahí para Oscar Velázquez. Buenos días, Mari Delmita. Excelente día jueves para ti. Saludos a Juana García, Baltasar Toque, el Tigre y el Tony. Estamos saludos ahí de parte de Oscar Velázquez. Alan dice, Alan, ya fue leído ese mensaje, Alan. Nos vamos a ir con las complacencias. Oh, saludos del Coyote Domado, que se encuentra en sintonía. Saludos con Alice y nos manda un audio por acá. Dice, hola, Chumeta, buenos días, ¿qué hay? Hola, buenos días, saludos para el Coyote Domado.
7: Hola, Chumeta, buenos días. De nuevo. Y ya está de regreso tu pan número uno. Pues no conozco el cumpleañero, pero que venga dos rolas. Las mañanitas de Banda Macho y de las Tucanas de Tijuana. La piñata. Yo también quiero, mi. Saludos. Aquí a Pul. Pul.
1: Saludos, sí, para el Coyote. Ahí para Alan, gracias chico madridista, este bebé se pierde en el pastel hoy, Elizabeth, cuídalo, el Abelino es muy tan tentativo, su voz dice, estamos, dice Elizabeth, cuídalo, dice.
3: Bueno, ahí para la Roxanita, dice.
1: Nos vamos con la música, solicia, creo que el Coyote sí pidió música, ¿verdad? Para el

Bueno, así que saludos siempre ahí para todos. Ahí para todos los que están en sintonía, los que están en silencio, saludos. Bueno, ahí para Fran Gómez, ahí para Bartolo López, Alicia González, saludos. Bueno, así que saludos siempre ahí para todos. Y nos vamos a ir con las complacencias que nos solicitó el Coyote Domado y una música solicitud de la bella Bomboncita. Dice Alan, y también gracias a la mariposita por las felicitaciones, dice. Alan, esperamos elegir la llamada.

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Eso, voy a brindar por ti pensando en tu cumpleaños, dice. Ahí para Alan dice, hay mucho ruido en la fábrica donde trabajo Mayo. Cuando pueda les mando un audio al rato. A ver si es cierto. Jovi dice, a mí se me hace que el cumpleañero habla igual que un mantalico o de un frog. Por eso no quiere hablar y llamarte. Alan dice, ¿es cierto? Tienes la misma voz con Don Mantanico o por ojo, dice, por eso no quieres llamarte. Así dice el Yogi. Seguro, porque no quiere, dice. Hay ruido, donde trabajo, dice. Bueno. Seguimos ahí con las complacencias y viene la música solicitud de la música de la bella bomboncita y la música solicitud de Julio Costa.

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0: Ahí estamos, hemos escuchado la música Solicitud de Julio Cruz. A veces se gana, a veces se pierde. Para Alan dice, yo vi tu dice, Loro el aventurero, hola hermosa María, que descansando Loro el aventurero, huevos y más huevos, saludos a la termita, huevos más huevos, saludos chatelma de parte del Loro.
1: Gracias Loro, huevos, saludos para ti. DAMG, saludos. Bueno, ahí nos manda su música y nos manda su audio.
2: De hecho, ahorita llevamos rolas y pilas, pues. Yo te voy a decir que llama al Alan, que llama al Alan. Demuestra que manda en la casa, papá. Saca tu miembro y pártelo en dos. Así que, o si no, que llame a la hermana. O sea, que hable a la hermana por él, si el Alan no se anime, pues. Aquí andamos, nomás que. No hay tiempo, no hay tiempo. Saludos para el Yobi, para el, ¿cómo se llama? Mito, para el Chiquito Verde, para el Memito y para el, ¿cómo se llama? Gato Félix, para el compañero Zarat ahí. Saludos.
0: Ahí estamos, los saludos y yo de parte del DJ MG.
1: Bueno, ahí para... El Abelino dice, bueno, ahí nos manda su música. Así que saludos siempre ahí para todos.
0: Chico Maravilla, hola, buenos días, Marita Alma, saludos a Roxy, feliz cumpleaños, Alan, dice. Nos vamos con la música solicitada de Julio Cos y la música solicitada de la Elizabeth.
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0: Bueno, ahí estamos muy bien, así que el saludo ahí para Alan. Dice, gracias, chico, maravilla. Dice, pero eso no cuenta Alan.
1: Que sea Alan, esperamos ahí la hora de recreo, digo, la hora que sales de, ¿cómo se dice? ¿Cómo lo dicen ustedes?
2: En la reja.
1: Ajá, o sea, ellos dicen, no me acuerdo cómo. Pero bueno, aquí te esperamos todavía, Chateau Alan, hasta que sales en hora de lunch, ahí está. Ahí puedes llamar, y aquí esperamos tu llamada. Jovi, saludos DJ MG, saludos al Mito, al James y dale su destape de Quetzalteca. ¿A qué hora van a, dice, y a qué hora van a partir el pastel? Yo quiero una rebanada de pastelito, pero de la Roxia para Alan, qué chico. Y ahí voy, dice, Alan, dice, ¿qué hora va a partir el pastel a la Roxia? Es que el Jovi quiere, dice, él quiere, chao.
0: Ahí para Juan Oshlag, bueno, ahí nos manda su música.
1: Bueno, ahí estamos, a Chateau Alan, a Chateau, esperamos ahí tu llamada hasta la hora de break. Como dijo hace rato, de que es que aquí hay mucha bulla, no puedo hablar, así dijo, pero no hay problema, ahí te esperamos, a Chateau Alan, esperamos tu llamada. Tienes que llamar al aire, Alan, porque hoy es el día de tu Sancho, digo, tu santo. Bueno, ahí estamos, así que saludos cordiales y sigue para todos los que se encuentran en sintonía. Y nos vamos a ir con las complacencias. Y viene la música a solicitud de el Axel Explosivo, el Fuga, y la música a solicitud del MIT.
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0: que los cumplas feliz y que te acompañe Dios. Mi Alan dice Roxy. Alan dice, mi Roxy trae puesto una mini vestido rojo ahorita mayo, ya lista para repartir el pastel. ¿En serio? Ajá, pero mientras que pues habla, así que tú, esperamos tu llamada acá también.
1: La llamada, Alan, y luego pues la llamada nos vas a contar qué van a hacer con el pastel, cómo lo van a repartir. Bueno, así que queremos la llamada, Alan, Alan, Alan.
0: Ajá, tú, sin tú, cacha.
1: Ajá, es que el Alan, solo el texto, no, Alan, así no. Pues por encima de todo, ahí para el Tony nos manda su audio.
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3: Invitarle, padre Pablo, que me eche con la chapuacha. Hasta la padre Pablo. Recubirle en papá Alan, chpirvik, chave. 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Y así, para cumplir con año más, año menos, chia. Kulchuenarti, rel, knurirle, padre Pablo, chia le Alan. De razón. A kulchave tía María, chutakno aule, padre, molrekwehuri. 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Hoy llegó tu momento, padre.

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1: No. Como que audio, no. Dijimos llamada, Tony, no es audio. Audio es inaceptable, dijimos. Cuando va a salir en break, cuando va a ir por su break, cuando va a comer su break. ¿A qué vamos a esperar, pues? En la hora de break, ¿a qué esperamos? Su llamada. Ahí estamos. ¿Cuál era el audio del padre Pablo? Totoni. Ahí para Eduardo Tuyo, hola, yo me doy buenos días, saluditos a todos y para ustedes, chicas, chichona, mis tres trompitas y los cohetes para el cumpleañero. Ahí estamos, hola Eduardo, saludo cordial y sigue para ti.
2: Bueno, saludos ahí para el Eduardo, ahí anda, sintonía total. Bueno, ahí va tus trompitas. Ahí estamos.
1: Y va para el cumpleañero, dice.

0: Bueno, ahí estamos para el cumpleañero de parte de su socio. Digo, de parte de Eduardo. Bueno. Bueno, dice, faltó uno, chichona, pedí tres, dice.
1: Bueno, ahí te va. Ahí para la Roxanita dice, lo siento mucho, se queda con las ganas, solo yo puedo escuchar la voz de mi Alan. Ay, ay, no, no, no, tiene que llamar, y si no llama, pues aquí lo voy a llamar yo. Escuchaste, Alan, tienes, bueno, tienes que escuchar, aquí estamos esperando la llamada y nada que llega, y nada que llega, Alan, así que... Demuestra que tienes puesto los dos wiwis.
0: Ashato. Alan dice, bueno, ahí estamos en lo cordial, dice, para...
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0: Bueno, ahí estamos, Alan, tienes que, ¿cómo se llama? ¿Cómo dijo? ¿Con Telma? Hola, Telma lo dijo. A lo mejor ya yo no repito lo que... Alan, es audio, ya dijo mi hijo Tony, no he vuelto atrás, gracias Eduardo por los cortes, dice. No, el Tony decía, así lo dijo, pero el que manda acá, o sea, nosotros.
1: Ajá, acá nos aceptamos audio.
0: Ajá.
1: Solo
0: las
1: llamadas.
0: Las reglas acá siempre es, ¿cómo se llama? Las reglas acá tiene que ser la llamada.
1: Ajá. Demuestra que tienes puesto los wiwis. Ya me encabronaste, Alan, como que solo audio.
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1: Ahí para el James dice, buen día, mis locutoras favoritas. O sea que su cumpleañero no es verdadero familia y primo de la grande de rancho, para que no sabe las reglas de la grande. Si es de cumpleaños, primos, ajá, no, es que sabe, simplemente que se hace de rogar, tú James, solo que se hace de rogar.
0: No, quizás quiere dejar ser de la grande por eso, Kinchain, pues.
1: Bueno, ahí para el Eduardo dice... Dile a la Roxanita que mejor lleve el pastel a mi casa, porque el Alan no va a llamar, dice. Bueno, estamos, Alan. Mejor va a llevar el pastel a la Roxanita en su casa, el Eduardo, dice, porque tú no te animas de llamar.
0: Ajá, sí, ajá. Sí.
1: ¿Chato? ¿Qué dices? Y va a llamar el Eduardo, ve, al aire, y así. Dice, unos destape a la Nich Elena. Y a la Romechay, bueno, ahí va los destape. Ahí para la Nich, Elena y la Rome.
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1: sala. Bueno, ahí para el loro, jajaja, dice, saludos ahí para el loro. Bueno, así que saludos siempre ahí para cada uno de ustedes. Bueno, el Alan dice, ustedes deciden audio o nada, chicas. ¿Cómo que o nada? ¿O nada será? ¿A poco así te va?
0: Ustedes deciden. No, ya dijimos.
1: No hay vuelta atrás, chale, Alan. Bueno, dice, ustedes deciden audio o nada. ¿Acaso así te va a decir la, cómo se llama, la Roxanita? ¿Tú decides el pastel o nada? No, pues ella no te dice así. Con gan la perra racha, y luego tú diciendo, ustedes deciden o nada. Ella no te va a decir o nada. Pues aquí tienes, chala chauchmiki, Alan. Ahí para José, el orgullo de Chivarreta dice, muy buenos días, corazón. Y ese milagro, mi cabrona de rancho, tan temprano y en pleno jueves, dice. Sí, José, el orgullo, yo aquí estoy, pues aquí estoy ya con ustedes porque me invitaron, Porque dice que hoy va a haber pastel, por eso yo vine también. Y resulta que nuestro cumpleañero no se anima de llamar. Y yo aquí con ganas de que voy a hacer las preguntas calientes. Bueno, no, mentira, Alan. Bueno, eso ya pasó de moda. Eso ya pasó de moda conmigo. Ah, solo así que tú no te preocupes, solo aquí vamos a charlar un ratito, platicando. Aquí vamos a pasarlo bien, diría el mantónico. Bueno, así que no te preocupes, Alan, no va a haber preguntas. Simplemente pues aquí vamos a charlar un rato contigo.
0: Hacia todos, sin toca, cha. Bueno, ahí estamos, así que saludos para el Amit.
3: Saludos para el Toby, para el Crash, para el Puto Verde, la zona 1, Sexy Ted, puro zona 1. Saludos al tío Sarat y al Antonio Juárez, al Cepinque Cepillín, al Ronaldinho. Saludos, saludos. Eduardo, dile a tu socio que llame vivo. Alan, llama rápido. Como dice el James, no eres nuestro primo.
0: Ayatocha, Ayatori. No eres nuestro primo, dice.
1: Ahí para el Alan dice, ya me amenazó la chichona con preguntas calientes. Más me asusté, yo. Me asusté, Mayo, dice. No, Alan, dije que no hay preguntas. Eso ya pasó de moda conmigo, Jesús. ¿O es que quieres que...
0: Narizla con Renalina, Salotel Moré.
1: Cuando estaba en esos tiempos de las preguntas calientes. No, Alan.
0: Bueno, ahí otro audio más.
3: 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Frío, frío se pone. A buscar lo vas a quinchar pues, con
0: tarta. Amor, a buscar tocha, frío, frío, frío, frío, dice.
1: Bueno, no, pues ahorita tenemos que quitar lo frío que es el Alan. No, no, no, aquí vamos a quitar lo frío que el Alan. No, Alan, tú demuestra lo que no somos fríos.
0: Loro, jajaja, ja, ja. Oh, hay otro audio más.
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0: leche. Frío, frío, frío, cha. Ahora, ¿cómo te sientes tú? ¿No sientes frío, Chetelma?
1: Ajá, es que ya me sentí muy frío aquí. Y todo por el Alan y Bueno, Loro dice, el cumpleañero va a hablar o yo marco a la hermosa Mari, dice.
0: ¿Yo por qué?
1: ¿Yo qué culpa tengo?
0: Eduardo dice, Alan, habla, deja de sacar vergüenza, hombre. Ajá, no andas sacando vergüenza, diría. Y él, ¿cómo se llama? El toque.
1: No andas sacando vergüenza de chirre.
0: Ajá, ya, no andas sacando vergüenza de chirre.
1: Hablando del vergüenza, ya llegó.
0: Ah, ¿dónde está el sinvergüenza? El vergüenza. Así ya llegó.
1: Ya,
0: ¿verdad?
1: Llegó, cabal llegando. Bueno, ahí para el Frank Top dice: hola, hola, buenos días, Mari. Dos rolas ahí en la programación. Dice. Bueno, saludos ahí para el toca,
0: llegaste, en serio, pidiendo rolas, pero les comento, hoy no va a haber programación de la Tomasa, seguimos acá hasta que el Alan llame.
1: Ajá, quiere o no quiere, pero aquí vamos a seguir. Esperando su llamada. Aquí vamos a tener mucha paciencia para esperar la llamada del Alan.
0: Ajá.
1: Mucha paciencia vamos a tener hoy.
0: Bueno.
1: Solo que es su primera vez, creo, que va a llamar.
0: Ahí para Alan dice: toma la chichona, te estoy copiando. ¿Cómo se siente? Así nos hiciste con el grito mariachi en tu cumpleaños. Y Mayo sabe muy bien. Ajá, qué decepción. No solo que mis dos hermanos ahí felices querían escuchar ese grito, pero nada, que ella pues se quedó ahí tiesa sin echar el grito. Así como está haciendo ella ahorita, el Alan, Alan, la llamada, Alan, así en mérito lo hicieron también.
1: Y no sé por qué, de verdad, se, bueno, se miró bien por el video cuando llegó el patrón. Mis manitos, se quedó bien tiesa. Ay Dios, dije, pero...
0: Es que en ese momento, no sé por qué, dice la Telma, pues se quedó en shock, o sea, ya ni sabía, es que ya ni sabía quién será de mis caseros, mandó eso, Shakchala, por eso, ahí sí se quedó en shock cuando vio que llegó el patrón. ¿Verdad que sí o no es así ustedes, los que están escuchando?
1: Es que mis manitos se quedó bien, piensas así.
0: Slapchick,
1: de veras.
0: Sí, es obvio porque ella dijo, ¿quién será de mis casier? ¿Quién de todos mis amores me mandó eso? Mejor ya no me muevo, mejor no digo nada, Kshala, por eso.
1: No respiro. Y así bien, y así merito está el Alan. No, Alan, así que tú ya respira profundo, respira, jala aire. Saca aire.
0: Mi ejército no haré Alan, imagínate.
1: Ajá. Ya respira. Ay, aire,
0: respira, aire.
1: Alan. Respira profundo, ya. Bueno.
0: Ahí para Eduardo, tú dices, ponle el audio del toca al Alan. Ah, sí, ¿verdad? Hasta apenas nos mandaron acá. Ahí estamos.
4: Vale pura verga tu programación. Deja celebrar su cumpleaños a una persona y ni tan siquiera conoce, wey. Está cabrón contigo. Como que no estás pagando tu programación. Está bien, cuídate. No saca vergüenza de chirre, hombre.
0: Ahí te hablan, Alan. No sacas vergüenza, dice. No andas sacando vergüenza frente de la chica. ¡Uf!
1: ¡Ajá! Ahí para. El Alan dice: mejor ya no digas nada, Telma. ¿Cómo que ya no digas nada? Por eso solo te estoy animando. ¡Que se anime! ¡Que se anime! ¡Bravo! ¡Bravo!
0: La Telma, Dios mío. Ella que así le dieron ánimo y todo, nada, zapajo, un bucolán, nada, que se echó el grito.
1: Que se anime.
0: Y lo malo, yo creo, ¿por qué no ha llamado al Alan? Porque no he complacido su música. Y no solo que es el cumpleañero, y nada, Dios mío, se me fue Alan. Era, yo ya iba a decir, Alan, manda tus músicas favoritas, te vamos a complacer en un instante, porque estás en tus tías, la pinchache. Y cabarito, él ha mandado su música, y que yo ni he complacido, santo Dios.
1: Bueno. El Alan nos manda un audio, pero eso no cuenta. Bueno, de todos modos, aquí vamos a escuchar.
0: Pero eso no cuenta, Alan. Tienen que llamar todavía.
5: Muy buenos días, Mayo. Muchas gracias por el espacio. Gracias a todos por los que me han felicitado este día especial para mí. Es muy importante. De un año de vida más. Saludos a mi hijo Tony. Saludos a mi Roxana. Y gracias a toda la audiencia. Gracias a toda la audiencia, disculpa por no contestar, es que ando súper ocupado. Muchas gracias a todos por sus felicitaciones, mensajes y buenos deseos en mi cumpleaños. Me hicieron sentir muy, muy especial. Dios los bendiga y muchas gracias de corazón.
6: ¡Ay, caramba!
1: Y más especial te vas a sentir cuando vas a llamar al aire.
0: Ajá, sí, sí, sí, ajá. Alan, pilas, pilas.
1: Más especial. No, pues
0: ya pudo mandar audio, ahorita lo vamos ajá a llamar. Vamos a ver, escuchen. Hasta desconectó su teléfono, muchacha. Mira, solo mandó su audio y desconectó su teléfono. Adiós, la leal. Dios mío, no, no, no, ya no entra llamada con el Alan. Alan, esperamos tu llamada, Alan. Loro, lo bueno que yo debo, no tengo pago, no niego, ¿cómo así? Lo bueno que yo debo, no tengo pago, no niego, a huevos, más, a huevos. Dice.
1: Ahí para el mango árbol, primo, dice. La Telma con esas porras más lo espanta al cumpleañero. Hola, buen día. Ajá, creo que se asustó más. Que se anime, ya mandó su audio. Ahora pues ya se está animando, creo. Bueno, ahí para Eduardo Tui dice, ponle la señora Toc, digo la señora Denise al Alan. ¿Por qué no llama? Dice.
0: Adiós, Eduardo, 1, 2, 3. ¿Por qué anda borrando sus audios? Ahí estamos, ahí para el Alan.
6: Tranquilícese, porque a veces el grupo se interpreta mal y yo a veces me emputé a esa verga. Disculpen, pero estoy emputada. El que quiera estar, que esté, y si no, se va a la mierda.
1: Bueno, ahí estamos. Alan, dice.
0: Pero ahí estamos, así que saludos y para todos. Alan, Alan. No, ¿qué? Y te mando, ajá, te mando.
1: Sí, sí, solo que se escuchó.
0: Bueno, ahí estamos, así que nos vamos con las complacencias. La música solicitud de Mete, la música solicitud del cumpleañero.
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0: Hemos escuchado ahí la música Solicitud ahí de el cumpleañero después de 3 horas de la cumpleaños. Ay, chula. Alan, saludo cordial y sea para Jesús Padre, este Alan. ¿Qué le ha hecho? ¿Qué le ha hecho su teléfono? Loro dice: oye, Mari, la deliberación niña y mujer para recordar que llegó en San Paco. ¡Ah, huevos! Sus padres, el loro ya se quedó traumado. Con... ya se quedó traumado con eso. Bueno, para los que están ahí solicitando su música para la programación de la Tomasa Chartocare, les comento que la programación sigue. 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Ahí para Marvin Pastor.
1: ¿Y a qué hora va a hablar el cumpleañero? ¿Y por qué no lo haces así, Telma, como me haces a mí? Así, que suene la llamada. Llámalo.
0: Bueno, ahí estamos ya, Telma.
2: Bueno. Ay, para el mar, ¿por qué no lo haces así como me haces a mí? Es que lo hice así, pero resulta que no sé cómo lo hizo, que no entra la llamada.
0: Ajá, no entra la llamada con él en Messenger, así que él tiene que llamarnos.
2: Ajá.
0: Sí, por eso decía hace rato, pues cualquier rato, cualquier hora puede llamar, porque la programación sigue, gracias ahí a la Tomás Chartocare por cedernos su programación. Julio Cos, otras músicas ahí, dice, tenemos complacencias todavía, Julio Cos, chico madridista, aquí vamos a complacer tu música y lo mandas.
2: Ahí para el Frank Talk nos manda su audio.
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0: Marston Trick.
2: 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Pura riata. Si se llama otra vez, riata.
0: Rapió una riata, pauchuk.
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0: Pues sí. Un trick. Nington Tartar Tomás.
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0: Buen chane. Bueno, Channel Tomás haré cuyar un programación. Chechla con Telma, Necton Tartar Tomás haré chapic.
2: Pues sí, o sea que, bueno, la chan, cameleto, llamando a Riata, dice.
0: Vamos a traer con Riata, voy a aprovechar si fuera que estuviera aquí.
2: Bueno, para José, el orgullo de Chivarreta, dice, pensándolo bien con el cumpleañero, si va a querer llamar o no. Es que porque él trae el vestido rojo como él decía hace ratito, dice.
0: Bueno, vamos a ver. Va a llamar, dice que sí va a llamar, a ver qué pasa. Abelino, ¿cuánto tiempo más para mi música? La Elizabeth reservó mi lugar, dice. Pues no mandaste tu música, la Elizabeth. ¿Qué tiempo pasó su turno? Nos vamos a ir con la música solicitud de Juan Oishlag y la música solicitud de la Rancherita Misteriosa.

0: Bueno, pues sí, ¿cuál sigue con la misma mierda? Igual sigue con la misma miércoles este Alan. Bueno, ahí saludos para Elizabeth, dice por acá. Dice, gracias por mi igualo, Telmita, gracias por mi saludo, Tony, dale un igualo a la Abelino, mija, ¿cómo está tus huevos? Dile, mija, dice, bueno, ahí estamos, Telma, dice, dile a la Abelino, ¿cómo están sus huevos? Dice.
1: Bueno, ahí para el Abelino, ahí va. ¡Ay, igualo! ¡Hasam no por acá, igualo! ¡Hasca no las taca, huevos, igualo! ¡Cato preocupado! Elizabeth, Katok Pisola, Elizabeth, Jasua, nombre, ya, ¡walo! Ahí estamos, Elizabeth. Ahí para el chico madridista dice, si no contesta, cancele la programación, vamos con merengue, dice.
0: ¿Quién dice?
1: Dice el chico madridista. No nos contesta.
0: Tiene que hablar y tiene que.
1: Aquí lo vamos a esperar todavía.
0: Ay, para Carol, qué triste por mi ex vecino, sí, con su mal genio. ¿Verdad que sí se escuchó, Carol, sí se escuchó? ¡Ah! Es que sí, es, como dice la música, nos tienen envidia. Te tiene envidia, ¿verdad que sí, Carol? Porque no se reportan tus programaciones ya hasta ahorita, con razón dice, ya valió Ariata que sigue esta programación de mi vecina, Shamak Changla, ¿verdad? Ah, hasta ahorita comprendo y entiendo por qué razón Max Tontrick, ajá, Dios mío, este tu vecino, Carol, no agarra la onda tu vecino. Ahí para chico madridista, saludos. Bueno, a ver si ahí el Alan nos va a llamar. Bueno, vamos con la música solicitud de Rancherito Misterioso, la música solicitud de nuestra patrocinadora, la

0: Ahí estamos, hemos escuchado ahí la música solicitud de música solicitud ahí de la rancherita misteriosa, la música de nuestra patrocinadora también. Ahí para Santo Cereal, saludos chicas, aquí sí con eso, saluditos. Para José Lorgullo, una pregunta corazón, ¿va a haber cambio de género o se va a continuar así para soportar otro ratito? A veces música feo, de igual que el compañero, como no llama para ir a ver mis Power Rangers, mejor dice, mejor ve a ver tus Power Rangers. Así como el, ¿cómo se llama? Así como, como el talk, pues. Ahí dice por acá la Elizabeth, apenas te diste cuenta, Mari, del talk. Sí, es que como pues, no le doy importancia a él, pues. Por eso. Otra vez seguí el Alan dice.
1: Hola, hola, buenos días.
0: Hola, hola, buenos días, buenos días, buenos días. ¿Qué tal? ¿Cómo estás?
1: Como tanto insistían de la llamada, aquí estoy presente, pero igual muchas gracias por las felicitaciones de mi cumpleaños. Es que la verdad estamos bien súper ocupados con mi patrón y tenemos una entrega. Pero igual, muchas gracias.
0: Más te vale, si no, ya tonternacre, así como el toque.
1: No, Tontornacta es el otro, me dicen que se vaya la verga, dice no, pero no está bien eso. Aquí estoy escuchando al 100, al millón, siempre estoy con ustedes. Gracias, de todos modos, pues ando bien ocupado, ahí les luego los mando más audio. Gracias.
0: Ok, Alan, feliz cumpleaños, que cumple muchos años más tu vida. Pues sí, es que como que tu voz escucho, como que si estás enojado, mejor vamos a cortar la
1: llamada. No, es que ando, gracias, mira, es que ando muy bien ocupado y el patrón anda atrás de mí y así ando corriendo yo, por eso ando como agitado, pero igual pues aquí siempre me aliviano con su show ahí. Les mando un abrazo, ya sabes dónde, y les mando un beso donde no llega el sol también.
2: Buenas, rica, apárenle Alan Gachauik. Gracias, yo, bueno, ya me voy. Chas, sí, me voy a pantalón. Chas, apiga, sí, te vas.
1: Gracias, ahí se cuidan.
0: Cuéntale, Alan, no está escuchando lo que estás diciendo, Telo. Se fue, Dios mío, este Alan, Dios mío. Le terma.
2: Bueno, gracias, yo me voy, entonces ya ve, y chas rico, más pantalón, chas, más cerrado, sí,
3: perdón. No, hombre.
0: La tengo ya, ando imaginando la pobre Roxy ahí.
3: La pobre Roxy anda ahí. No, este Alan. José el Orgullo dice, así con la contestación del cumpleañero, mejor no hubiera insistido de la llamada, ni que fuera cazando ratones para estar correteando atrás del patrón.
0: Ajá, ese Alan, Dios mío, Alan. Este Alan de pobre.
3: Bueno, así que saludos ahí para el chico madridista, dice, chula mi Roxy, ahora entiendo por qué te quedas con hambre. Este Alan dice.
0: Con razón. Has neta cubar Tony Arechu, Panic Churresi, Cubechle Alan cuando llega con la Roxy. Con razón, ahora entiendo. Es que nosotros llegó nuestro pastelito caliente y se nos corró la chila y imagínense. Neymar dice, jajaja, este cumpleañero sí lo tiene miedo a su tigrillo. ¿Dónde está para el tigre? Y usted es feliz llamando que quieren, chat. Dice, ajá. Nosotros seguimos felices, emocionados, que queríamos escuchar la voz del Alan. Luego dice, ¿qué quieren? ¿Quieren estar llamando? Yo ya me voy. Yo soy un hombre trabajador. No puedo. El patrón anda atrás de mí. Dice, mejor voy a comer algo mi pastel. Bueno, ahí para el Alan nos manda eso audio. Sí, solo poquito faltó que el Alan ya nos empiecen a regañar.
1: Ya ves cómo se ríen de mi voz, la verdad es que ando bien ocupado, pero igual dile a mi Roxy que la quiero mucho. La extraño. Besos. Sí, ando corriendo tras de los ratones, tras del patrón. Por eso ando bien agitado, pues, ¿se imagina luego un calor que está haciendo? Por eso ando así con esa voz bien, bien acelerado.
0: No, o sea, serían de mi voz, dice, no de tu voz, sino que la forma que tú, o sea, hablaste fue lo que dijiste. Ajá, dijiste, ¿qué quieren? No puedo, yo tengo trabajo, soy hombre trabajador. Deja en paz. ¿Por qué hacen mi cumpleaños? ¿Vieron? Solo faltó que dijera, ¿por qué celebro mi cumpleaños? ¿Por qué hagan programación? A mí no me gusta eso.
3: ¿Quién les mandó? ¿Con qué permiso? ¿Con qué permiso hacen eso?
0: Sí. Solo faltó poco de decir así. El Alan, Dios mío, Alan. Ay, para hacerle el fuga, jajaja. ¿Verdad que sí o no ustedes? Yo escuché. Sí, ya muy chiquín. Sus chaner, tel mare. No, que encoge con pantalón, chacota, pero siempre se tengo que hacerle tel. Chaner. Carol, jajaja, dice. Ay, para el mit.
4: Hoy entendí por qué el Eduardo no sale ahí, entonces. Muy acelerado está el ala. Yo no sé qué con la patrona de gente de una ala.
0: Ahí estamos, dice ala. Chul, qué decepción con el ala. Así como nos decepcionamos de la Telma cuando fue su cumpleaños. También del ala, Dios mío. Chico madridista, ¿por qué me llaman? Mi jefe está encima de mí ahora. Ah, corazón. Dice, haz creer un patrón por eso. Ajá. Sí, por eso, sí dijo. Ya, haz creer por eso. ¿Qué quieren? Ando ocupando. Aquí ando.
3: El James dice, ya salió la segunda señora de Nieto.
0: Oh, sí, oh, sí.
3: Bueno, ahí para, dice el James, por mal agradecido a mis locutoras favoritas. José el Orgullo dice que está su patrón tras de él, pero bien que puede mandar audio todavía. Ya me enojé, la señora Denis para él, dice.
0: Bueno, ahí estamos, dice Alan.
5: Tranquilícese, porque a veces el grupo se interpreta mal y yo, ¿sabes? Me emputé a esa verga. Disculpen, pero estoy emputada. El que quiera estar, que esté, y si no, se va a la mierda.
0: Oye, chula, ya se emputó el José del Orgullo, dice Alan. Ahí para Santos Real. Ahí para el Tony, a ver qué nos dice el Tony.
6: No, allí sí, hacen peca ahí, mi doctora. Alan, dos chatos tricle, jus, chavos al, jus, anima por la pantón, jus, la zip, ting, ting, ting, chim, la pantón, gracias. Chachela Roxanne, pocna, la Roxanne, se chele, ala. Ala. Alá, chiquiumac, le empapac, la chiquiumac, quitorga, tremendo, tremendo, que mi cría está el calor de 103, por eso.
0: Bueno, ahí estamos, catorce charre. Ah, sí, re, seguro, re, la le, ah, bueno, una chiquincho magen. Esa.
3: Bueno. Ahí para el Tony. Magayos, Jacob, no, la Roxanita Tony, imagínate, la joven chila. Bueno, estuvo, chila con Jic, Ramal.
0: Bueno, estuvo, nena, mi patrón me regaña,
3: Kchashek. Mi patrón me anda esperando, Kchashek. No, es.
0: Ah, para el chiquito barrio feliz está la ¿cómo se llama? Feliz está la primera señora Denise, porque ya existe su nuevo reemplazo. Cuando él no está, ahí está la señora Denise. Todos bueno, ahí estamos, así que el saludo cordial y sigue para todos. Vamos a ir con las complacencias. Ahí para el Alan nos manda otro audio.
1: Es que a mí me dicen del Speedy González, por eso hago mis audios así rápido, sing, sing, sing, así como dice el otro, un rapidín, así rápido. Es que, pues, el tiempo va avanzando muy rápido, pero no se preocupe, aquí estoy escuchando, manda más audios los que quieren. Que me feliciten mi cumpleaños porque ando bien feliz y ahorita voy a partir mi pastel a sus nombres.
0: Ya va a partir, dice, pata, digo, pastel, dice. Ahí para Lisma, nos manda ahí su audio, Lisma.
7: Lo veo, no lo creo, Alan, Jesús, le Alan, Tiosh, Shatlak, van a celebrar el cumpleaños, Malak Roxy, imagínate. Kasjonalik, no celebrar el cumpleaños, Shakne Ilan, Hekpanchwe, algún día, Kinchain. Sí, Alan, Jesús, Hetkatakalela, Ustikatakiklan. Y nos fuimos. Ajá.
0: Vamos. Vete. Bueno, ahí estamos. Chatori, Chalan, Ayol, Chatnila, Chatnila, dice. Bueno, ahí para Leo Vicente. Hola, chicas. ¿Qué está pasando aquí? Saludos del crío, mi amigo Lisma y el Chema. Carol, queremos la voz del Santito Real. ¿Cómo que la voz del Santito Real? Si el uno es su cumpleaños. El Santito y el Alan es la misma persona. Bueno.
3: Así que saludos ahí para el Loro, dice. El cumpleañero sí me dio, ¿qué?
0: Compañero, sin miedo al éxito, hay que hablar vato, dice. Ahí para el Alan nos mande otro audio.
1: No te espantes, mi Roxy, con la voz que estoy haciendo. Tío, Shaway Roxy está celebrando mi cumpleaños, como dice el otro. Te lo agradezco mucho. Si hubiera que estás a mi lado, te voy a dar un abrazo bien fuerte hasta quebrarte tus huesitos, mi amor.
3: Eso espero con eso. Bueno, me imagino, soy de Malagán, cuyera abrazo. Bueno, le, esto le, abrazo le. Bueno, entonces, ya con una vez le. Ya, entonces, che.
0: Ay, yo.
3: No, pero así no. Y solo porque está su rival, el Leo, ahí, no,
0: hombre. Oh, sí. Ay, yo, Leo.
3: ¿Qué está pasando? Dice.
0: Oh, corazón, mi Leo, ¿qué está pasando?
3: ¿Qué está pasando aquí?
0: Ya tiene la gente que está con la ley, ya la ley, ¿eh?
3: Adiós, tiene la cumpleaños, gente que manda la ley, la cojín, riquimpij, la ley, ¿eh?
0: Carol, esa voz misma así me enamoro, dice, ajá.
3: Ajá, ¿cómo no? Imagínate el cumpleañero, ¿le? ¿Esto? ¿Le? ¿Es rico con la ley, sin traer con el cuerpo? ¿Le? ¿Esto? ¿Le? ¿Cuánto rico? ¿Le? ¿Rico? ¿Más patrón?
0: Le majo pantalón. Leo, no me dieron la bienvenida, mejor me voy, dice. Es, no, no, no. Es que Leo ya se parece igual que el Toque. Que el Toque escuchó que sigue la programación de la chica. Uf, igual también se enojó, se fue. Ahora Leo se escucha que es la programación de cumpleaños del Alan. Y pues dice, mejor me voy, dice. Pues lárgate, mientras nosotros vamos a destapar las frías, ya llegó nuestro pastel y las frías, ahí va. Gracias.
3: Gracias.
0: Ahí, gracias, por invitarnos, gracias por las frías, chica, uff. Eso sí, hicimos lo posible, pero el cumpleañero no agarra la onda. José, el orgullo, ahora entiendo por qué tú ya nunca te emocionas con los poemas de los hombres, mi cabrona de rancho, al escuchar cómo contestó el cumpleañero ahorita. Ajá, eso sí tiene razón. Bueno, vamos a disfrutar del pastel y complaciendo música solicitud de el Tony y el Tigre.

0: Bueno, estamos muy bien, así que saludos ahí para la Juana García. Nos manda su audio.
1: Hola, Mari, buenos días. ¿Cómo estás, Mari? Hola, Telmo. Que tenga un bonito día las dos. Yo creo que el muchacho, el Leo, se hace también para el chuchuchuchu. Ya, mételo, sácalo, ya. Dice, qué bárbaro. El amor, el amor.
2: Esto, ya, mételo, sácalo, ya. Dios. Todos en la Juana. Así merito, dice Alan o no. Santo Dreal, saludos. Se pasó el cumpleañero. Gracias a ti.

Dice, el cumpleañero da vergüenza, dice. Dice, cárcares, ¿cómo así? Por más cuidado que estés, güey, arre y más una chica celebrar tu cumpleaños. No manches, dice. Bueno, Alan dice. Bueno, así que nos vamos con la música sugerencia del George y la música sugerencia de DJ MG.

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2: Bueno, ahí estamos muy bien, así que el saludo siempre ahí para todos, ahí para Loro Aventurero, dice. Oye, hermosa Mari, saludos a Juana García, es una chica. Uf, y más, uf, dice. Bueno, saludos Juana García, saludos para ti, de parte del Loro Aventurero. Ahí para Alan dice, es que así me pongo yo mayo, cuando me pongo nervioso, pero tengo un corazón tierno. ¿En
3: No, y sí, la verdad que sí, Alan, es lo que yo me he dado cuenta, que eres una persona, buena persona, como dijera ahí el Tony el Tigre, pero luego me doy cuenta como que no, pues, ahora qué está pasando aquí, Jain. Que escucharon ahí el cumpleañero, así nos respondió porque se puso nervioso. Carol, ay, chola, mi Alan, dice.
2: Bueno, así que nos vamos con esta música a sugerencia de John Ordóñez y la música a sugerencia del Jobby.

0: Bueno, ahí estamos muy bien, así que saludos siempre ahí para todos. Ahí como también ahí para la Rome, saludos. Hola, hola, aquí apenas llegando aquí. Le estaré escuchando atrás de la puerta. Como siempre, dice.
1: En serio, Rome. Saluditos. Saludos, acá estamos todos, todo bien.
0: Bueno, así que nos vamos con esta música a sugerencia de

0: Eso, ahí estamos, ahí para todos los que se encuentran en sintonía. Y bueno, así que saludo cordial y sigo para todos. Ustedes dirán, ustedes nos dicen, tenemos como hora y media todavía de la programación. ¿Qué música nos vamos o nos vamos a ir con puro merengue? Así como la programación de siempre, bloque de músicas. ¿Qué dicen ustedes? ¿Qué dicen? ¿Qué piensan ustedes? ¿Nos vamos o nos vamos a ir con merengue o nos vamos lo que la música que deseen? Chico materialista, gracias mami, mua, de nada, vamos merengue, dice. Por eso, bien. Si vamos a ir con unas cuantos minutos de merengue o otras músicas, ¿qué dicen ustedes? Ahí para DJMG nos manda ahí su audio.
1: Chomita, ¿te imaginas aquel con esa voz muy, muy enojado? Dice que está feliz y cómo sería el que cuando se enoja, pues, y otras cosas. De razón que mi hermana no se llena con el chorizo que lleva él en la casa. Entonces, mi hermana sale a comprar todavía en los mercados. Escuché plato de chorizo en el mercado Lomo Simón.
0: Qué chona. Sí, imagínate cómo se escuchará así.
2: Ahí para José el Orgullo dice después de la ¿qué? De la carrilla dice. Bueno, paso a la siguiente. Un feliz cumpleaños para ti vos, Alan. Les encargo dos míos, El fin del mundo de Tentación y Juntos de Mandingo. Bueno, saludos ahí para José el Orgullo. Bueno, aquí vamos a despedir esta programación con tus música.
0: ¿Cómo que despedir? Bueno, sigue la programación. Sí. Simplemente la música, que lo que deciden ustedes, lo que quieran ustedes, pueden solicitar ya. Ahí estamos. No, de despedir no, todavía tenemos aquí, seguimos. Saludos ahí para la chica. Uf, fue la tejanita, a ver dónde andará. Es tontero, Mari, como el toque. No, como decía la Elizabeth, yo no me he dado cuenta del toc, hasta ahora me doy cuenta.
2: Ahí para el chico madridista dice, aquí va mis músicas, dice Anita Chagi, ese milagro. Anita, saludos para ti. Hola, hola, dice, saludos Anita. Ahí para el Abelino Variada dice,
0: vamos, pueden mandar ahí sus músicas.
2: Ahí para Julio Cos, dos músicas ahí.

0: esos, este, Lord, pues solicita tus corridos bélicos. Pero solo sería dos músicas, nada de tres, porque ya la hora no tenemos mucho tiempo ya.
1: Santo Serral dice, chicas, salúdame a la Carol. Ay, uy, uy, que la quiero. Uy, uy, uy, dice.
0: En serio. Avelino 36 dice, Carol G, saludos cordiales. Carol G, nuestra patrocinadora.
1: Bueno, ahí para el Julio, bueno, ahí nos manda su música. Ahí para Alan Salas.
0: Leñero nos solicita su música.
1: Bueno, así que nos vamos con esta música. Ahí está el mío, soy el cumpleañero, no olviden.
0: Hace rato a los
1: no olviden.
0: Es chulo. Cumpleañero, ley.
1: Ahí para la Belina, saludos. Ahí para el famoso chino 22 dice. Saludos ahí para el famoso.
0: Vamos a ir de una con las complacencias.
1: Nos vamos con esta música sugerencia de Alan y la música sugerencia de José, el orgullo de Chivas.

0: Bueno, muy bien, ya estamos puntualizando 11:50, hora de Los Ángeles, California.
1: Ay, saludos, sigue para Belino, saludos, nos manda su música, Loro dice, y nos manda su música también. José el Orgullo, está seguido por unas vitaminas mío, mi cabrona del rancho, dice.
0: Claro que sí, José el Orgullo, pero ya, su nota es música. Bueno, saludos, José el Orgullo. Bueno, ahí para la Tejanita dice, hola, clap, saludos, ya llegué, todavía hay espacio para unas músicas chulas, dice.
1: No, pues sí. Para ti, Tejanita, hay chas, la Telma, creo que sí, dice.
0: Oye, no me acuerdo, Tejanita.
1: Concéntrate, Telma, es tu trabajo. Para es eso que... te pagan.
0: Es que ella también dice, como dice, hay espacio todavía, que venga mis músicas.
1: Obvio que sí, Telma, porque Caloya respeta a Pada Tejanita. Gracias a todos, y ahí está. ¿Apa chingéjale, Telma? No? Ah, no, son bromas. No, nah, es padre, te engañaste. Es que yo sé por qué no está concentrada, porque está concentrada por lo que está comiendo.
0: Ajá.
1: Emocionada por lo que está comiendo.
0: Ajá. Luego José el Orgullo también estás ahí por unas vitaminas. Cuando yo ni cuenta, yo aquí. Niache, pues tener. Bueno, ahí para la Elizabeth dice, quiero. Dice.
1: Hay mensaje todavía, Telma.
0: Dice, qué calor, qué me recomiendas para el calor, chicas hermosas, mamis, chula.
1: Ya te mandé, Elizabeth, así recién salido de la refri, bien frío, ¡ja! Dios mío, cajorere, imagínate, Elizabeth, no sé tú. Axel 2, hay tiempo, eso sí, quién sabe, a ver si nos da chance todavía.
0: Bueno, así que nos vamos con la música sugerencia de la Roxanita y la música sugerencia del chico.

0: Bueno, ahí estamos, muy bien, así que saludos ahí para la Alan, dice, gracias Tejanita por el espacio, un destape para ella, chicas, pero que sea bien fría con este calor, dice. Bueno, ahí va para la Tejanita.
1: Ahí estamos, Tejanita, te invita ahí el cumpleañero, dice.
0: Ahí para la Roxanita, ojos ahí, a tus wiwis. Ojos ahí, a tus wiwis, tú, chico madridista, dice, bueno, ahí estamos, chico madridista, dice. Tony Pastor dice, oye tía Mari, unek mokna, mi prima Telma, chawe. Voy en Shela a comprar un su regalo mi papá Alan y que me dice y que me recomiendas tía un regalo a mi papá Alan, dice.
1: ¿Qué te recomiendo yo? Saber. Por el momento no sé, unos tanguitas rojas, digo yo. Digo, pues unos boxers. Solo que sí sabe su talla. Unos calcetines. ¿Quién sabe? No sé yo, pues, de cuánto es la capacidad que tú tienes también. Es que eso tiene mucho que ver también.
0: Dice que Mok chavo coge Shell, dice, no es necesario coger Shell, Tony.
1: No, pero calote el más es que quizás de mar, cacrajare pues.
0: Oh, eso sí.
1: Eso solo se consigue en las ¿cómo dijera? En las, ¿cómo se llama? En centros comerciales, pues.
0: Ahí para José el Orgullo, dice, mi cabrona de rancho, a ver, ¿qué te dio tu patrona de comer? Y yo, por trabajador, me dio la que tengo en casa, mira, dice. Jesús, José el Orgullo, catonich, la ver, catonich, tojo, mala, bueno, no lo plató, José el Orgullo, nich, la ver, José el Orgullo.
1: ¿A poco sí? Tú también, José, lo río. Estás cabilerele, de lo no, malo. Ocho, watch.
0: Chanel, nit. Yo la nit, tú la jamás, Chanel, nit. Hijo, no, malo, José. Bueno, la Tejanita dice, gracias, pero ¿a qué hora el pastel? Alan, dice.
1: Alan, pastel, dice. Ah, sí, Tejanita, que tú le agarras yo a pastel, te catene. ¿Ah? ¿Me estás pidiendo pastel? No tengo tiempo. Mi patrón anda encima de mí ahorita, te va a decir.
0: Ajá, mejor sin gatata, Tejanita. Porque si no, te cabula, buen, macha, marrigual, majo, ya que no, con el que, te jorble, ya, una pastel chula, ya,
1: ajá, ya le catí, la cató, ya.
0: Ajá, te jorble, yo propiché. Tejanita, mejor sin gatatas, Tejanita. Dice, muchas felicidades, que la pases de lo mejor en esta tarde, Alan. Que sigas muchos años más de vida. Feliz cumpleaños, Alan. Dice, ay no, qué aburrido, mejor así está bien. Dice, ajá, Tejanita, mejor sin gatatas.
1: Sí, Tejanita, que está trimer. ¿Qué? ¿Qué quieren ustedes? ¿Por qué me andan llamando? No puedo ahorita, soy un hombre trabajador.
0: Dijo. No como ustedes, ¿qué?
1: Ajá. No como ustedes, solo están sentados así, sin hacer nada. Van a trabajar, van a limpiar la milpa.
0: Ay, para la Roxanita, dice, espero que no sacas vergüenza de rancho, mi Tejanita. Espero que no se enoja contigo, dice. Bueno, y para la tejanita dice, ay no, siul, siul, clap, dice.
1: Cató, sí, ya está la tejanita, tú no estabas acá, creo. Está la tricharachi, che, a chajel, che. Bueno, en jatpa, che, ya estás cherachac, chachachachachevo. Che, qué brumal, imagínate, tejanita.
0: Bueno, la tejanita dice, cuilole. Hasutan kichap ikri dice kuilole hasutan kichap chap ik ri achak lab dice. Ajá, que tú se toca que te ganite yo. Alan dice que hay que ganar. Entonces ríe ya, mi Alan. Bueno, a todos uno vos más ne cochin chubuch le toco, chavo, todo te ganita. Bueno, así que nos vamos con esta música ahí para la Roxanita, dice. Sí, Alan, hasta yo me asusté, dice, ya ves,
1: ya
0: Alan.
1: Ves, no mentimos nosotros.
0: Bueno, a Roxanita, ja, dice. Bueno, allá para Alan dice. No les creas, tejanita, es que me dijeron que estoy abajo de... dice, es que me dijeron que estoy abajo de mi patrón y yo me enojé, pues, dice, no, eso después te dijeron no, cuando
1: no,
0: ya...
1: Eso fue después.
0: Después de la llamada.
1: Uh-huh.
0: La tejanita dice, o sea, no está feliz que está en su mero día el Alan. Pues a lo mejor que no, tejanita. Bueno, la Roxanita dice, eso sí, puede correr en el brazo de, Santi, dice, el brazo de, del Isma, dice. Ah, eso sí, puedo correr en el brazo de quién, de Santi, dice, el brazo del Isma, ahí estamos. Talaknoia, cholajanmij, chalachawerecha, tuponruk. Bueno, así que nos vamos con la música sugerencia. El chico madridista y la música sugerencia del Avelino. Yeah, you.

0: Sí, te ganita. Pero te cato tontar, Alan, ¿sabes? Hacen caso, te ganita. Tomasa, chacha, güey.
1: Más, hacen pecapij, chacha, güey.
0: Tomasa, pecapij. Me la creí, chacha,
1: güey. ¿Cuál le creí, chacha, güey?
0: Chole, Alan.
1: Dice, o a lo mejor, dice, o a lo mejor está en su, ¿qué? En su dolor, porque hay veces cuando uno está en su día, da dolor, clap, dice.
0: Ah, no, sí, eso sí, tienes toda la razón, tejanita. Tienes toda la razón. Tal vez mi chajeta ocupa la le Alan, are. Por eso así dijo hace rato eso. Yo sí me asusté. Y mucho.
1: La tejanita jajaja, dice. Bueno, y dice la Roxanita. Dice, calor, mami, uff, ay, ay, ay, dice.
0: Ay, chola.
1: Dice la tejanita, quincha y la, dice. Bueno, nos vamos con esta música de sugerencia. Adiós para Julio, dice, mis músicas termita, ya viene Julio.
0: Ya está, ya está, ya está, ya va a salir Julio Cos.
1: Nos vamos con esta música de sugerencia del Abelino y la música de sugerencia de Julio Cos.

0: adelante con esta programación, gracias al patrocinio de la chica UF. Saludos siempre ahí para todos y también ahí para el cumpleañero el día de hoy, Alan. Saludos. Ahí para Alan dice: imagínate más cuando me pongo borracho, Mayo. No, pues Dios mío, diría, sálvese quien pueda, porque esto se va a descontrolar, Kencharín. Juan Pastor, saludos cordiales para Juan Pastor el Pony. Hola chula, dice, hola, hola, saluditos.
1: Bueno, así que seguimos con estas músicas. Viene la música sugerencia del oro y la música sugerencia del famoso chino.
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Eso, ahí estamos. Bueno, así que nos vamos con esta música. Viene esta música sugerencia de el famoso chino y la música sugerencia del Manny. Ahí para la Roxanita dice, por eso yo voy corriendo. ¿En serio, Roxanita? ¿Tú le tienes miedo entonces? Bueno, así que nos vamos con estas músicas.

0: Bueno, ahí estamos, así que llegamos en la recta final de la programación, así que nos despedimos de este espacio, gracias al patrocinio de la chica, uff, saludo cordial y sea para el cumpleañero Alan, y nos vamos con Cantinazo Mix.
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0: Ay, ay, ay. Con esta música se antoja esa fría, pero bien frías. Bienvenidos y bienvenidas a la programación en esta hora de la tardecita, en la tardecita del día jueves, con una tardecita ahí con tremendo calorcito, rico, rico, rico, rico. Con este calorcito rico se antoja ahí unas frías, pero bien frías, bien heladas. Así que bienvenidos y bienvenidas a la programación con Cantinazo Mix. A esta hora de la tarde, gracias a el patrocinio de el Ricardo Cos, alias El Burro. Saludos cordiales y para nuestro patrocinador de la programación. Ahí saluditos para todos los que se encuentran ahí en full sintonía. Así que bienvenidos y bienvenidas a este espacio de esta hora de la tardecita. Y acá seguimos ahí acompañándoles a todos ustedes juntamente con la compañera Telma.
1: Tardecita del jueves ahí para todos. Bueno, así que hoy iniciamos programación de Cantinazo Mix con músicas gruperas. Gracias ahí a Ricardo Cos. Así que sean todos bienvenidos y bienvenidas en esta tardecita del jueves. Así que el saludos ahí para Julio Cos, dice saludos Mari Telmita, otras músicas ahí en la programación. Saludos ahí para el Julio Cos. Bueno, ahí, ya dijo.
0: Ahí el saludo sería para el chico madridista, dos en la cantina, por favor, saludos ahí para el chico madridista.
1: Ahí para la tejanita, dice, anótame ahí, sí, Chito, dice.
0: Chito, tejanita, mamito pastor, hola, hola, saludos, mami, dos músicas, dice.
1: Ahí para el mit, dice, dos ahí en la programación.
0: Jocelyn, dos músicas, mil saludos, feliz jueves, saludos ahí para Jocelyn.
1: Saludos ahí para el famoso chino, ahí en la sintonía.
0: Ahí para la rancherita misteriosa, dos músicas ahí, Mari y Telma, dice saludos, rancherita misteriosa.
1: Ahí para el Manny, dos músicas ahí, dice.
0: Ahí saludos también, ahí para la Carol, saluditos, muchas gracias, mis hermosas mujeres, saluditos para ti, Carol. Ahí andan full sintonía, saludos cordiales. Bueno, así que saludos también ahí para... Bueno, ahí saludos también ahí para Isma. Así iniciamos destapando las frías de los temerarios. Tal vez tú nunca me amaste. Ya no quiero sufrir. Salud, saludcita Isma con esas músicas.
1: Ahí para el gato Félix, dice dos ahí en la cantina. Nunca comprendí con el grupo Libra y tú me vas a llorar con los temerarios. ¿Auts?
0: Puro uts. Puro uts. El saludo sigue para Elizabeth, dos músicas, dice, saludos sigue para Elizabeth.
1: Ahí para el Axel, saludos dos, dice.
0: Ahí saludamos ahí a tu Ernesto el Chicle. Hola, hola, cantinera, tres cubetas, por favor, en la mesa tres, ya dijo, saludos.
1: Ahí para José el Orgullo de Chivarreto, saludos, dice. Bueno, a ver quién nos manda por acá, nos manda su audio.
2: ¿Estás bebiendo para olvidar?
3: No. Bebo para recordar.
0: Ya empezó a beber para recordar, no para olvidar, dice. Eso, saludcita de la buena. Bueno, saludamos al Barbuchín, al Flaquito, Juan López, chico madridista. Saludos del Gambío, chico a Sorriente, que se lo corría Luis Ángel Chivil. La chica de Itaca también, saludos cordiales. Ahí el saludo sigue para... Ahí saludamos también Andrés Conón, Vázquez Pedro. Ahí para Jovi, saludos. Ahí saludamos también ahí a... Saludos cordiales, Neymar Pastor. La Roming, DJ MJ, saluditos. Ahí para... Saludos cordiales también. Para Eduardo Tuiche, Chema Vicente, Miguel Carrillo, Alicia González, Rosita González, a Santos El Alterado. Ahí para el Bartolo López, Miguel Chos, Manuel Chos, saludos. Fran Gómez también, saludos cordiales. Y para John Tony, Vicente Pastor, Santos, Santos Silverio, saludos cordiales. Saludamos Elvia, saludos cordiales. Y para el saludos, y para Pinche Cepín, que ya el Pinche Cepín ya se está alejando de nosotras. Lucas, saludos, Lucas, saludos a Ronaldo Hernández. Ahí saludamos también a John Ordóñez, saludos cordiales ahí para la linda Vilmita, Antonio de la Bonibrea, saludos cordiales, el Toño de la Bonibrea. Bueno, saludos cordiales, igual Elia no sabemos nada de él. Manuel Pastor, saludos, La Coyota, Antonio González, Antonio Juárez, José González, saludos allá para el Ronaldinho, ahí para Laura Vicente, Mario El Plebe, saludos. Saludamos ahí a Manuel López también, ahí para el Águila, Lidia Vázquez, saludos cordiales. Bueno, saludos sí, para todos. Y acá seguimos con las complacencias, con los buenísimos temas de esta tardecita, tardecita de calorcito rico. Jocelyn, ¿qué número me querés ir? Jocelyn, te quedaste en el número 6. Número 6 te quedaste, Jocelyn.
1: Bueno, ahí para el chico madridista, saludos. Bueno, así que saludos ahí, no que mandas música. Bartolo López dice: Mari, termita aquí ando full sintonía de la grande de rancho con cantina Mixieyuy. Saludos para ustedes, chicas de la grande de rancho. Saludos, Bartolo. Gracias por la sintonía.
0: Ahí saludamos a Rosita González. Saludos cordiales ahí para Rosita González, que anda en full sintonía. Ahí para Santos el Alterato dice: hola, chumita y telmitititita. Y más telmitititita. Saludos, feliz jueves. Eso, saluditos, Santos el Alterato.
1: Antonio González, saludos. Ahí anda sintonía total.
0: Miguel Carillo, gracias por los saludos. Seguimos. Eso, saluditos.
1: Ahí para el famoso chino, saludos, dice, dice dos, ya saben, muchachas.
0: Ya dijo.
1: Ahí para Lorenzo Sánchez, saludos, dice, a favor saludar a los trabajadores de Fletcher Body Shop.
0: Eso, saludos cordiales, y para todos los trabajadores de Fletcher Body Shop. Saludos cordiales, ahí para todos los que andan ahí trabajando y chameando en esta hora de la tardecita. Lorenzo, en especial a don Gerardo, el patrón. Ahí estamos, saludos para don Gerardo, el patrón, dice saluditos. Nos vamos a ir con las complacencias por acá. Vamos a ir con las complacencias en esta hora de la tardecita. Bueno, ahí estamos, así que nos vamos. Nos vamos a ir con las complacencias. Oh, pero vamos a ir todavía con esto para el talk dedicado de parte de nuestro patrocinador.

Bueno, estamos muy bien, así que saludos ahí para José el Orgullo. Dice, me alejé porque nunca pone completo, atentamente, Cepillín. Que no haga falta tus gritos, mi cabrona de rancho. Bueno. Ya, digo entonces, saludos, me alejé porque, dice, porque nunca, no, ¿cómo digo? Me alejé porque nunca pone completo, atentamente. Es que los, bueno, no sé, si ustedes saben cómo, pues, cómo vamos a estar con las músicas día miércoles, con las músicas en la mañana, pues siempre lo, siempre con esas músicas trabajamos como mix. Igual los jueves. Porque pues ahí vamos, bueno, ahí siempre pues tenemos programación de Cantina Mix. Igual lo ponemos completo, como dice el José el Orgullo. Y el viernes también, ahí pues tenemos nuestra programación de la Cantina Mix. Igual siempre lo hacemos mix. Igual los sábados en la tarde. Bueno. Pero en las otras programaciones, pues ahí pues pues hacemos nuestra programación a lo normal. Ponemos todo completo, como dice el José el Orgullo. Bueno, en serio, es por eso se alejó, pinche Cepillín. Lo que él dice es que por el motivo de mi trabajo, que ya no puedo, que el otro, el y este, dice. Así dijo el pinche Cepillín, ¿no? Es que por el motivo de mi trabajo, dice. Y yo lo creí. Ahí para el Abelino dice, tres ahí por favor, mis locutoras favoritas. Saludos ahí para el Abelino. Bueno, ya dijo entonces. Linda Mantanico, hola, hola, chula Mari Telma, buenas tardes, bonita programación, me complace con dos rolas. Bueno, saludos ahí para la linda Mantanico. Bueno, así que quiero comentar que pues ya la Mari va a regresar ahorita porque ella pues tuvo una llamada pues muy, muy, muy importante. Es por eso que se fue a contestar su llamada todavía, pero ya entre unos cuantos minutos ya va a regresar. El Barbuchín dice, saludos Chomita y Telmita, ¿hay alguien ahí? Claro que aquí estamos. Barbuchín dice, mándale un suero al Flaquito y al Chema. Bueno, ahí va para el Flaquito y el Chema de parte del Barbuchín. Dice, y mándale unos balazos al burro. Extraña mucho al Wetet de Frank Talk. Bueno, ahí estamos, burro. Ajá, tanto lo extraña, siempre así hace con él. Bueno, ahí estamos, ahí van los balazos para el burro, de parte del Barbuchín.

Ahí para Juan Uchlach, dos música, ahí dice. Bueno, ya dijo. Ahí para el MIT, a ver qué nos dice. Bueno, nos manda su música. Saludos ahí para la Elizabeth. Bueno, otra vez la chirimía dice. Que tú sí, Elizabeth.

Bueno, es orden del patrocinador. La Roxanita dice, jajaja, saludos de los grupos, la familia de Rancho. Ay, ay, ay. Uf, qué calor, sudando por todos lados, mami. Dale un sus frías a nuestro rey Telmititita. Jesús, el rey, ¿dónde andará ahorita? Bueno, ahí va para la rey, de parte de la Roxanita. Ahí para el burro, dice luz verde para la Mantanico, dice para la linda. Bueno, ya dijo entonces. Bueno, así que nos vamos con estas músicas a sugerencia de Linda la Mantanico, la linda Mantanico, y la música a sugerencia de... Y la música a sugerencia de... Bueno, así que no, ahí la música a sugerencia de Julio Costa.

0: Eso estamos, hemos escuchado ahí, buenísimo tema. Ahí saludos para todos los que se encuentran ahí en full sintonía, saluditos.
1: Ahí para la Yosemin, saludos, ahí anda sintonía total, bueno, ahí nos manda su música.
0: Ahí para nuestro patrocinador, saludo cordial, y sigue para él ahí en full sintonía, saludos. Bueno, ahí saludos, sigue para la Coyota. Y ahí, uy, me gusta, dice Antonio Juárez, saludo cordial, y sigue para Antonio Juárez, que se encuentra en sintonía. Terminación 2105, hola, hola, Maritelma. Aquí escuchando con todo volumen la chirimía que pusieron, me acordé de los 48 cantones que se vendieron, los 48 cantones se vendieron, son Judas. Y sí, pues ya ves, uno, o sea, uno pues, como dijera, por dinero, pues ya es, ni modo, ¿qué hacemos? Así es la vida, pues.
1: Ahí para Toño de la Bonibrada, saludos, ahí anda sintonía total. Bueno, así que seguimos con esta música, viene la música a sugerencia de la Tejanita.

0: Estamos vamos a escuchar la música solicitada del MIT. Saludcita. Ahí para el MIT dice, ya yo sano los gritos. Amor, dice.
1: Saludos.
0: Tu amor, solo un grito. Chusipacho, güey. Bueno, ahí estamos. Saludcita ahí para el MIT.
1: Ahí para Zuli Hernández, saludos ahí para la Zuli, después de tantos tiempos Zuli. Y hoy esa no, qué rola, dice la Zuli. Saludos Zuli, ¿qué tal? ¿Cómo estás? Ahí para la Tejanita dice, y hoy esa no, esas románticas con este calor, ya merezco uno, clap, dice saludita clap.
0: En serio, Tejanita, saludcita, Tejanita. Ahí para Zuli, saluditos. Ahí para el chiquito verde, saludo cordial, chiquito verde. Ahí se encuentra en full. El saludo sigue para el MIT. El MIT, digo, el mimito, nos manda su audio.
2: Ese es su amor del MIT, anda bien frío, frío ahora. Creo que no sé qué tiene. Creo que cuando sonaron mis roles, creo que andaban en el baño. Desde allá se escucha gritando, escucho yo.
0: Caballito, y así es que.
1: Ajá, es que me fui que.
0: Catetsi se fue. Chutanes tota gramuskte, espitín.
1: Bueno, ahí para el caballo, chas como no que. Catetsi, espitín, no. No, sin hasta que no.
0: Bueno, ahí estamos, ahí saludos, sigue para todos, seguimos ahí complaciendo. Vamos a ir complaciendo música solicitud de la Jocelyn, complaciendo.

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1: Bueno, ahí estamos, muy bien, así que el saludo siempre hay para cada uno de ustedes. Ahí para el mito dice, dice,
0: no te ofusques, no trates de evitarlos.
1: Ahí como también, ahí para
0: el llorar, ahí
1: Miguel Lázaro González, saludos, ahí anda sintonía total.
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2: Ahí está, saluditos ahí para todos los que se encuentran ahí en sintonía, todos los que se encuentran ahí conectados en esta hora de la tardecita del día jueves, juevesito alegre. Ahí saludos ahí para nuestro patrocinador, saludos cordiales ahí para el burro, que no leímos su mensaje hace rato y Ashton Trick lo borró. Igual también no leímos ahí el mensaje de Linda Manzanico, Mari Telman, dale dos destapes de modelo bien fría para el burro. Gracias, burro, por mi luz verde. Dice, estamos luz verde, digo. Ahí va para ti, chaburro, de parte de Linda Manzanico. Ahí para la Jocelyn, ayúye, llévame contigo, dice. Ahí para el Mitzi, ayúy, saluditos, ahí para el Mitzi.
1: Bueno, ahí para Juan Uchlach, saludos. Bueno, ahí como también, ahí para el caballo, saludos, ahí anda sintonía.
2: Ahí saludamos también a Zuli, saludo mami, ay, ay, ay, eso Telma, que gritas, que escucho allá mi bella, que se escuche hasta allá en mi bella tierra de los pinos, dice.
1: Ya dijo Zuli, saludos para ti. Eduardo Tui dice, ¡esas no! Un destape al compa Coca, que anda aquí en full, le gusta tus trompitas, dice. Mándale tres trompitas, dice. Serio. Saludos ahí para el Coca. Bueno, ahí va su trompita. Ahí estamos.
2: Ahí el saludos también ahí para para Neymar, que borró su mensaje. Vázquez Pedro, saluditos. Para la Rome, saludcita, Rome, saludos.
1: Ahí para el Toño de la Bonibrea, ay, ay, ay, esa no, dice.
2: Ahí para tu Ernesto, el chicle nos manda ahí su música.
1: Alan Hernández dice, saluditos a mi Roxy, hoy se va a echar el cumpleaños, se va a echar a un bebé, dice.
2: En serio, Roxy, saludcita, dice. Roxy, ay, ay, ay, dice, saludos, Roxy. Dice, cómprate 5, llévate 6, ¿qué es eso? Bueno, ahí estamos, saludos cordiales allá para la Roxy. Ahí para Byron Pérez, dice, Mari, mi amor y mi beso. Dile a la Telma que le mando un beso a mi compa Tripas y a mi compa Julio, el del elevador. Están a full, al millón. Eso ahí va para ti, Byron Pérez. Y Telma dice, mándale su beso ahí al Tripas y al compa Julio, dice.
1: Ahí va para el Tripas. Y para el Julio, ahí estamos. Ahí para Eduardo, tú y saludos, dice, bueno, dice, ¿qué dice, jajaja, ¿dónde está Pela Rome? Dice, y gracias por el SIC, dile a la Nich abanderada. Nich Elena, bueno, ahí estamos, ahí para la Rome.
2: ¿A poco sí? Ahí estamos, nos manda
1: y nos manda un audio. Ahí está.
3: ¡Uy!
2: Madre, tengo un café. Un putz, reche ya, mua.
1: Es el. ¿Cómo Coca se llama? El Coca.
2: Sí, por eso.
1: Está putz, putz, mucha. Está bien, putz, putz. El chico madridista dice, y ay, ay, ay, mi Ochelin, aguanta un poco más, qué calor, dice Ochelin. Aguanta, aguanta, dice.
2: Ahí para la Rome, dice por acá, hola, hola, chicas, aquí ando a las 100. Con permiso, ya puedo pasar adentro, como hay mucho calor aquí atrás de la puerta, como que sí, a mí se me antoja una de estos. Yo también, ahí invita, Rome. Imagínate tú y yo echando una de estas. Bueno, saluditos ahí para todos. Disfruten ahí la programación, porque el día de mañana no vamos a estar, no va a haber Cantina Mix mañana, no va a haber Barra Mix. No va a haber Barra Mix el día de mañana, porque mañana tenemos ahí la transmisión desde el centro del Rancho de Teja en el concierto de los consejos educativos de Instituto Básico. Así que para el día de mañana, a partir de las 3 de la tarde, el concierto de Grupo Fiesta. Así que termina 3 de la tarde y termina hasta las... termina hasta, ¿cómo se llama? Las 11 de la noche. Si las 11 termina, inicia a las 3 de la tarde el concierto de Grupo Fiesta. Y después, en horas de la noche, el, ¿cómo se llama? La gran velada noche cultural que se llevará a cabo ahí en el centro del Rancho de Teja. Así que ahí para todos, les informamos para el día mañana 11 de septiembre, el día de mañana. Así que disfruten esta programación, porque mañana no vamos a estar ya en cabina, ya a estas horas, pues, y ahí disfrutando del conciertazo que va a haber en el centro del Rancho de Teja. Eduardo Chomita, mi amor, mándame una mimoa bien tronado, a ver si me sale tronado todo ese moa. Ahí estamos, Eduardo, tú, y saludo cordial y seguido para ti.

0: estamos, así que para el día de mañana va a haber concierto. Pero el sábado sí voy a estar yo con ustedes, si es que no me sale cuando otra transmisión ahí. Es que últimamente casi ya no estoy los sábados. Viene otra transmisión hace 15 días, el día viernes, sí, cada día viernes. Me dijeron, una transmisión mañana, Mario, una transmisión mañana. Y así. José el Orgullo, llévame en tus brazos mañana, corazón. José el Orgullo, ¿quieres tú ir en el concierto? Hasta los comités se me dijeron ayer, sí, ayer los comités dijeron, el baile con el presidente, ay, vos, qué chacho, Yo les respondí, los respondí así, no les dije yo, ustedes son padres de familia y ustedes tienen sus esposas, tienen sus parejas, y pues a mí me piden el baile, tienen que sacar a la señora a la pista del baile. Eso solo una vez al año. Ustedes ya el otro año ya no van a estar de comité. Entonces tienen que sacar a su esposa a bailar, les digo yo. Y eso los quedaron riendo ya. O sea, el otro dijo, no, es que ellos van a estar preparando el café, el chocolate. Dice, no, le dije yo, pues ya en la noche ya no va a haber. Así que hay que bailar con sus amadas. Así les dije yo ayer. Solo risa les daban porque me decían, el baile, te encargamos el baile, que chacho, güey.
1: Bueno, ahí para el Marvin Pastor dice, se dice se va a realizar en el Downtown de Rancho de Teja, parece que siguen sin aprender, dice.
0: No, la verdad yo si no puedo yo decir... Ya te escuchaste cómo lo dijo la Telma, no podemos pronunciar porque apenas que yo puedo hablar en español, apenas que en un equimí centro. Yo dije,
1: nada que de la zona
0: centro, Kinchata. Pues sí, no nos acostumbramos, Cherkontkajcharú, pero dice que... Dice que Telma, te comento, dice que antes, dice, era Chirkantaj, ese paraje. Después pusieron, ¿cómo se llama? Chi Hernández, dice. Entonces, sí, Chi Hernández, dice que no funcionó. Y luego se fueron paraje centro, entonces ahí se quedó. Y así se bautizó y así está ahora, dice, es lo que yo escuché, es la historia.
1: Ustedes lo bautizaron así, pero nosotras vamos a seguir con Chirkantka. Les guste o no les guste, Chirkantka. Chareo. Es que pues la mayoría ya están acostumbrados. Ustedes van a decir de la zona 1 del centro.
0: Dice, cune catatpío y ya está tatatatarabuelo. Y ustedes apenas salieron del cascarón y no pueden, dice, no, yo sí no puedo. ¿Quieren chariu?
1: Ajá. Bueno, como me van a dormir el Juan Piochi.
0: Esta Telma, Don Pío, Telma, tío, Santos de Juan Pío, esta Telma.
2: Ay, caramba.
0: No estamos hablando del Juan Pío, estamos hablando de esta tío.
1: Con otras manos, tu cuerpo, ¿qué es lo que iba a decir? Ah, con dice. Como más con el estat pío gabi etla poner mer la como lo para tener que uchum para estas las que cocat más cuenta
0: la iba a tener uno más para el chico madridista. Mi hija dice estamos chico madridista
1: que mi vida te reclama ahí para con anhelo ahí para el famoso chino dice bien dicho Mari dice
0: Alan dice por acá muy bueno sermón para que no bailar con los con el presidente Mayo dice pues sí porque me dice te encargamos el baile Qué chacho, epa. Luego yo les dije, no. Para eso, corashkilalak. Yegrashkilalak, bane. Kin, chowe, kajalak, irerknan. Ganderknan, arekshowiki, para que alak, chowtelak, rukashkilalak. Ya gana la crira, escribe la escribe la crum y luego un cartel la que
3: 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No trates de evitarlo.
1: Ay, para Eduardo Utuy dice un destape al caballo y al chicle y a todos los de Chircán. ¿Qué? Chircán.
0: Chircán.
1: Atentamente, Telma dice. Bueno, ahí va. Ay, Dios. El James dice, Telmita, dice, olvídate de tu truc, afuera de mi vista, dice. No, es que yo solo dije la verdad, ¿qué tal si Hanachela tan justo, y no es así?

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2: Bueno, ahí para.
3: Bueno, dijo Telma, dijo que olvídate de tu truco, fuera de mi mesa, dice. No, yo que estaba pensando darles para sus cuadros el mero 15, para la inauguración del arco, dice.
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2: Entonces voy a decir, de la zona 1, Rancho de Teja, Quinchagla.
3: No, Telma, tienes que leer así como está el arco, dice, para que ganas tu trucha.
2: O sea que del, ¿cómo se llama?
3: Del, ¿cómo se llama?
2: Del, así como está de.
3: Sí.
2: Así como está de del arco.
3: Ah, sí, Telmita.
2: Pero es que ahí dice en inglés, yo no puedo eso, tú, ¿cómo se llama? James. Y así tienes que hacer, dice.
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3: Bueno, ahí saludos para la tejanita, dice, así se dice Telmita, es Chilcanjaj, ajá, nosotros así decimos Chilcanjaj. Mario el Plebe, o sea, los de Rancho es igual con los de San Antonio Siga, cada rato cambian el nombre de su paraje, no cada rato, eso, saber hace cuántos tiempos el RRM, no es que cada rato, y por el momento no se ha cambiado nada de nombre de... Mario Plebe. Ahí para mí, papacito González. Hola, mucha, muy buenas tardes. ¿Qué tal? ¿Cómo están? Saludos a sus padres. Papacito apenas aparece.
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2: Ahí para el Alan dice: ¿y este bebé le daría un bailecito mayo o afuera de mi vista?
3: No, Alan, yo quisiera, pero Jesús
2: es el Mario, es el Mario.
3: Ah, es el Mario. Ajá. Yo pensé que era el Mario, cuando digo, el Alan. Ya ves cómo nos respondió, oye Jesús, me da miedo.
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2: Ay, para terminación 82-14.
3: Sí, dice por acá, sí.
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3: Mario el Plebe, ¿dónde está?
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2: Sí.
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2: Sí, el Mario el Plebe.
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3: No, ya ves, estoy bien yo, Telma, esta Telma. Pues tampoco. Dijo Alan, este bebé le darás un bailecito mayo afuera de mi vista, dice. Y la Telma manda con, es el Alan. No, el Alan, digo, es el Mario el Plebe, dice, es el Alan. No, Alan, sino Jesús. Me das un baile o no. Si yo me voy, vas a decir, Jesús. Ya fue, pero no.
2: Baile, pues. No me pasa, así se hace. Ya la llave a
3: dos. Ajá, imagínate, Jesús murió. Ahí para el MIT nos manda eso, audio.
4: Hablando del arco, Chumita. Apenas entré en un comentario de tu TikTok, fui a ver los comentarios. Y hay uno que subió el. Como un peso de Chordoñez, algo así. No, hombre. Buenos comentarios y más mal comentarios. Hasta vi a ver quién es el comentario, malos comentarios. Hasta en Juan Sam. Hasta. Hello, yo creo que pena. Yo sí, güey, sí. No, te cobra buen amigo. Por eso. Siguen, sí, siguen, sí, Charine.
3: En serio, cojan a Chi Ordóñez. Sí, en serio. Bueno, yo no sé, es que ahorita se está subiendo más los comentarios, ahorita ya hay de likes, ya hay más de 1182, y de comentarios hay 183, de compartidos no sé por qué no aparece aquí conmigo, pero si van a leer los comentarios, Dios mío. De verdad, como tú dices, Katots, Sirla, Learemit, Katots, hasta la propia familia hablan de uno, Katots, Learem, Sela, Leca, Chapier, Unir, Katek, Vijica, hasta Junaumin, Nek, Mnochen, Chawek, Chatoknanarem, Katots, si vieran, por eso les dije, vayan a ver en mi TikTok ahí los comentarios, cómo están ahí.
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3: Y sí, hay comentarios buenos, comentarios malos, pero pues hay personas que sí, es entendible. Hay personas como hablan, se la le aremita, acostúmbrate, acostúmbrate. Sé que está con el clarén. Otro audio más del mito. Si alguna vez mis
4: recuerdos. Los botancos, downtown, clarén, la chacuascarro, arco, la toma que es paraja, ¿no? Y me crees el centro de rancho para que se pone más chingón. Sigue los malos comentarios, chusqué. Ay, sí, afuera me viste amor. Te iba a llevar en el centro, pero ahora escuchando mejor. Ya no, bye. Si no te quieres, puro toque, aquí.
3: Te iba a llevar en el centro, dice. ¿Por qué lo vas a llevar ahí tú, Mito? ¿Cómo?
2: Ajá, te iba a llevar, dice. ¿Por qué me vas a invitar?
3: No,
2: a
3: yo dije, yo la verdad ya dije ayer mi humilde opinión mío. Cuando yo sí, así, tal vez haría pues unas muladas así como muchas personas, pues sin saber la historia, sin saber cómo fue que pusieron por inglés. Pero pues los que dije ayer, los que sí estuvimos ahí, los que estuvieron viendo también, sí, y si no saben, pues vayan a ver nuestra transmisión. O ahí en la pero Mega si Producciones, vayan a ver ahí y van a escuchar por qué razón pusieron inglés. Ahí está, así de fácil. Pero como son personas que no saben nada, cómo están las cosas, no saben nada por qué, y lo que hacen empieza a criticar. Empiezan a criticar y luego hablan por hablar. Y lo más triste, lo más peor, las personas, los que hablan, son personas que ni dieron ni un centavo, ni cinco centavos de colaboración. Esas son las gentes que hablan mucho, personas que nada que ver, que si fuera Nerene, Cuatrene y Atorla, Haskvirtotnan, dan una colaboración, ¿va? Ya di mi colaboración, pero no me gustó esto, no, tal vez, pero las personas que dan su colaboración nunca dicen nada. Ellos dieron con todo amor y con todo cariño, pero las personas que ni dieron nada y ni dan nada para un proyecto, ni dan un apoyo, una colaboración en nada, y son personas ahí que como hablan, como critican, así nomás, pues.
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3: Bueno, ahí para Memito. Oh, sí, ya. Dije pues de que para mí de verdad se mira bonito. Lástima que nosotros no salimos. Así como está la tardecita hoy. Bien soleado, el cielo azul con nubes. Y sacamos una foto ahí. No, pues se va a ver. Bonito. Ahí van a ver, pues muchos van a sacar fotos ahí cuando llega el desfile. Sí, ahí sí que van a sacar fotos, personas. Yo sí, la verdad, y como fue en la noche, pues no. Yo ya no pude sacar una foto ahí. Pues sí, me gustaría sacar una foto ahí y que se vea todas las letras. Así mira bonito, de verdad. Una foto adelante y una foto atrás. No mía, pues, del arco.
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3: O sea, tengo que estar enfrente y atrás del arco, pues, para sacar. Porque los dos lados tiene letras. Entonces, sí, se mira bonito. Hasta la Telma ahí grabaría una su TikTok del perrón ahí, imagínense. Ajá. Pero es que, lamentablemente, nosotros no salimos, pues.
2: Así vamos a estar.
3: Ajá, entonces. Pero la verdad que sí, felicidades a los jóvenes que pensaron eso. Pues eso es un proyecto de los jóvenes, pues. Es un proyecto de puros jóvenes, nada más. Pero hay personas que no saben cómo fue, cómo nació eso, por qué pusieron letras en inglés. Son personas ahí los que hablan. Saludos, memito. Y para Alan dice, ¿cómo regaño yo a Telma cuando lo aceptas mi baile? ¿Cómo regaño yo a Telma cuando no aceptas mi baile? Dice Telma ya.
2: Ajá, el Alan. ¿Cómo? ¿Cómo? ¿Para qué te pete con el choc? Para terminación 8214 dice: se pronuncia Daut. Se pronuncia Dautau. ¿Dautau? ¿Sí? ¿Dautau? ¿Así? Si el que pronuncia bien se gana su tru. Repita tres veces a cada uno de ustedes.
3: Ni.
2: De rancho.
3: Para un paraje, que no te paraje, no sale y tengo que aprenderla.
2: Bueno, ahí va. Downtown. ¿Cómo dijo?
3: Downtown. ¿Así va?
2: Downtown, de rancho de Teja. Downtown de Rancho de Teja. Downtown de Rancho de Teja. Ahí está. Me imagino que ya me gané mi truco. Evento Gómez dice: el personal de Evento Gómez ya se hace presente en la programación de la Grande de Rancho. Saludos, chicas, y buenas tardes a todos los oyentes. Saludos ahí para Evento Gómez. Ahí ando, sintonía tienes, total.
1: Tú debes de saberlo.
3: Bueno, ahí estamos. Saludos para el personal de Eventos Gómez. Saludos, chico madridista. Saludos para el chico madridista. Ay, no dice, ¿por qué pusieron inglés, mami? Cuenta. No, porque si no vamos a perder mucho tiempo acá y mejor. Vayan a ver la transmisión, así nomás. Ah, voy a ir a... Bueno, mañana voy a estar, o al rato, mejor al rato, voy a buscar dónde, pues dijeron, contaron por qué razón. Entonces ahí les voy a poner a sus oídos para que escuchen. Porque si solo yo lo voy a decir, no, pues ya contó Kirin, ya que aquí, que allá, que ya la chue mejor. Voy a poner el audio ahorita después del otro segmento de música. Ahí para Eduardo Tui dice por acá, dile al Mit que no, dile al Mit por qué se sorprende de las críticas. Si él también es bueno para criticar atentamente a Nayeli.
2: ¡Tómala! ¡Amor! ¡Amor! ¡Tómala! Ajá. Ya ves, amor, así como tú me hacías a mí, así me rito, les hicieron.
3: Así se siente.
2: Así se siente, ¿cómo se siente?
3: Hecho.
2: Como me gusta para el Eduardo.
3: Y mándale sus trompitas.
2: Y aquí va sus trompitas.
3: Ahí estamos con ganas.
2: Ajá. Al fin dijiste algo bueno. Sí que sirves en algo entonces.
3: Chula.
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3: Pensándolo bien, corazón, yo creo que sí caería bien una tu foto ahí. Lo pones bienvenida en la entrada de la Reina de Rancho. ¿Cómo sí? Lo ponen bienvenida en la entrada de la Reina de Rancho, así o más o menos. Que ponerlo el nombre del centro de la ciudad, como que no está bien. No solo que Donald Trump no nos quiere y salen ellos con eso, ni modo. Si me critican con mis comentarios, dicen, no, tienes razón, José Lorruya, porque no saben por qué razón pusieron eso. Sí es cierto, José Lorruya, tienes toda la razón. Donald Trump no los quiere allá, pero durante el tiempo que llevas tú allá, Estados Unidos, pues te dio te hizo realidad el sueño que tenías. Así que no digas que no. Ya solo, o sea, porque hace 4 años va a estar Trump, primeramente Dios, que ya no va a seguir, ¿va? Para que ya no siga de lo que está pasando hoy en día. Entonces, imagínate, primeramente Dios, pues no te va a pasar nada a ti mientras que pase estos años, el tiempo que está Trump. Y luego, pues, empieza otro, ¿cómo se llama? Otro presidente, según tengo entendido en las noticias, pues, que va a entrar otro presidente que va a proteger, los va a proteger a ustedes como migrantes, va, ahí está, imagínate. Y pues, mira, Trump solo es una persona, un presidente, que va a estar, ojalá primeramente Dios, que va a salir, y ya no va a seguir. Entonces solo estuvo unos 4 años, nada más, sí, fue triste lo que hizo, lo que todo va, pero imagínate ese país, Tuxcú, ese país te hizo realidad tu sueño. Ahí está, o sea, no puedes decir que no, que Trump, sí es cierto, ese señor, pues, saber chico grirus en tichi, pero que Dios no la cojugare, pues ya cuando Dios se encarga de él, cuando se va de este mundo, pues. Pero lo que yo digo, pues lo que yo sé, pues, yo no, o sea, yo no estoy allá en Estados Unidos ni nada, pero pues yo sé que ya se hizo realidad tu sueño. Estados Unidos te hizo realidad tu sueño, pues. Carol dice, yo escuché yo, mami, porque lo pusieron eso, dice. En serio, Carol, sí. Oh, sí, estabas tú ahí. Para Abelino, nos manda su opinión.
5: Mit, los que están criticando es que no han madurado atentamente la telmita.
3: Hoy está, porque así hacía el Mit cuando todavía estaba en su adolescencia.
2: ¿Cuál adolescencia? ¿Retzlar? ¿Colegio?
3: Conste, mira, solo dije. ¿Cuál está su adolescencia? Porque sí saben ustedes, va, que la adolescencia cuesta. Entonces, y luego cuando uno pues ya se va a la edad, ahí empieza a madurar uno, y a la chomán chica, a la janterunet chica, ¿verdad? Pero hay personas que no se componen para nada. Hay personas, ya hasta que rejab chica, 40, 45, que no hable, pero actúan como niños, pues. Ahí para chico madridista, mi Ochelin va a mandar un audio de cómo se menciona downtown, dice. Ah, en serio, Jocelyn, manda.
2: Manda, de una.
3: Pues todo completo, porque ahí hay más letras ahí del inglés, pues. No solo el downtown. Ah, para la tejanita, ¿cómo se dice cats? ¿Cómo se dice cats? Cats, la telmita, el arma de Alan. ¿Está bonita?
2: Ajá, dice, solo un poquito de su propio chocolate, tu ama. Telmita, ajá, poquito nomás.
3: No mucho.
2: Sí, la tejanita, jajaja. Ay, para el caballo, saludos, jajaja, dice. Ay, para el Mit, dice. Yo ya cambié amar, por eso. No está bien, por eso. Hoy en día, solo amar existe entre nosotros, dice. Yo ya cambié, dice. Ay, para George Sarat, ay, qué calor, dice. Cuando otras miradas desnudas. Ay, para el Chema, dice. Ay, mis huashkil, dice. Bueno, estamos sus huashkil, el Chema.
3: Hasta chikara, huashkil, Chema.
2: Ay, para Zuli, dice. Es cierto, mami, el país no tiene la culpa. Es el señor que es culpable, ese país no tiene la culpa, gracias, y gracias a ese país estamos aquí, dice.
3: Pues sí, es que no puede ser, sí es cierto, el Trump no los quiere, pero hay que pensarlo pues, que ustedes están en ese país, y como dije, esperamos en Dios que ya nos sigue ese señor, y para que ustedes ahí van a seguir luchando, van a seguir cumpliendo sus metas, sus sueños, sus anhelos, ¿verdad? Ahí está. Ahí para la tejanita, jajaja, dice Joby, dice... Hola, hola, ¿qué tal? ¿Qué tal? Ah, ábrense, piojos. ¿Sí? Ábrense, piojos. Que ya llegó el peine. Sí. ¿Qué tal, mis criaturas? Ahora sí, agarré señal. Ah, ¿de qué me perdí? Llamó el mantenico, el poró. En la radio, o en él. Si hay tiempo para mis dos moscas, sí, dice. A ver si nos da tiempo, yo creo que no.
2: Sí,
3: con anhelo. Bueno, no, estamos. No, bueno. No, no, sí, amó, pero si vieras, escucharas su voz, yo vi. Ja, Dios mío. Y llamó, pero regañándonos.
2: Ajá. Ahí para Toño de la Bonibrea nos manda su audio.
6: Hola, hola, Mari. Saludos. Saludos, Telma. Un saludo para todos los cuates, para a Eduardo Ituri, para el Sexy, para el James, para el Pablito Mani. Saludos, saludos y un destape para la Yochelin. Está full a full. Es que están en todos lados con este calor. Un destape para ella, pues. Saludos.
2: Bueno, ahí estamos. Ahí va el destape para la Yochelin. Ahí para Eduardo Utuy dice, ja, ja, ja, dice. Alan Hernández dice, yo vi, es que me asusté de las preguntas calientes. Ajá, me asusté, dice.

0: decirse. Son las letras, Telmo. Es que sí, se lee todo completo, las letras, Telma.
1: Welcome to... Me llores en silencio. ¿Sabes? Tú, ¿qué?
0: Perdón. Este Telma. Tú.
1: Bueno, dice, a ver si puedo. Welcome to Downtown. Dauta,
0: dale. Todos dicen la de welcome. Dauta. Y así lo mandó. O sea, él se lo escribió como se lee.
1: Ah,
0: no, así como está.
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0: Sí, tú. Dauta. Lo telo.
2: No trates de evitar.
1: Ay, no.
0: Y primero.
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0: No sé.
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0: no
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0: No sabe que hay tremendo calor acá con los labios y la tierra.
1: Tú.
0: No sé.
1: Ay, no la termino.
0: Mejor vamos a pasar la Telma mañana en el escenario. Recubna la leche. Escenario.
1: No sé, llegué.
0: Ay, para el Toño de la Monibrea nos manda otro oño.
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3: Mari, Telma, un destape para el primazo George Sarap. Ese George Sarap, cárgale un rato el mito allí. Saludos ya.
1: Bueno, ahí estamos.
0: George Sarat, carga el mito, dice.
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1: Ay, para la Rome, dice. Chula, ¿lo puedes repetir el mensaje del Eduardo? Uy, eso sí me gusta, dice.
0: En serio. Ahí está, dice. Dile al mito por qué se sorprende de las críticas. Si él también es bueno para criticar atentamente, Nayeli, dice.
1: Bueno, ahí para la Yochelin, dice. Mi chico madridista, mi cada minuto. Dautau. Ja, ja, ja, dice.
0: En serio, así hace él. La tejanita, ja, ja, ja, dice. Alicia González, ja, ja, ja, dice. José el Orgullo, ja, ja, ja, dice.
1: A ver, para el TOC.
4: Un pasiet, ese TOC.
0: ¿Qué dijo?
1: Un pasiet, tío.
0: ¿Aquí
1: un TOC?
2: ¿Qué
1: es Sachla? Un TOC,
0: yo me salgo. No, yo acuerdo, gachín, coruto. Un pasiet, un Sachla.
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1: La siet, que ya fui, chala.
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1: en silencio. Ay, no.
0: Ay, no,
1: ajá,
0: te
1: gusta, Sacha. No, placía que ya hoy.
2: Pues tampoco
1: evitarás.
0: Ay, no. Ay, no. Te echaré esto.
2: Ay,
0: pues. Ay, por el Yobi. Pinche Alan. No, que muy cabrón. Pues entonces, por la señora 2-3. Y 5, mi amor, te dice.
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0: ahí estamos, la señora. 2, 3 y 5, dice.
5: 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Mierda, hijo de puta. ¿A qué buscas aquí? 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
1: Aquí, aquí. Bueno, ahí estamos.
0: La señora 5.
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1: Bueno, ahí estamos.
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1: ahí para el caballo.
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6: 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Telmita, si no sabes decir, dice ahí huecos, tú y tú también. Tau, los zona uno, cachacano.
1: Tú y tú, dice.
0: Otre, tú y tú, tú.
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0: Ay, para la Yoselen, gracias, Toño, dice. Neymar, jajaja, ese toc, dice.
1: La Rosita González, jajaja, dice. Mi papacito González, dice. Yo escuché, dijo el toc. Ni mal.

0: ni mal pronunciad chacento indis.
1: Ajá, es que así se escuchó. La Rome jajaja, dice.
0: La Tejanita dice: Dalmita, ponte las pilas. Pronuncia bien, aprenda pa que serás la maestra de las rancheras. Auch, Telmita, dice. Ay, aleyo, Telmita, y no, Telmita, ya ni con un Cristo de oro te compones, Telmita, dice.
1: Ay, pero Alan, dice que es demasiado tarde, Jovi. Ya no siento el bullying, dice.
0: Ay, para el mit.
2: Una estatua para Eduardo, para que no se más el que le dije. Chacrajo, pues, todo. Una estatua para Eduardo, para que no se más el que le dije. Chacrajo, pues, todo. Yo la aborto. Nosotros tenemos amor, puro amor ya.
1: Chola, un su destape el Eduardo, chacrajo, chola.
0: Bueno, ahí va el destape.
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0: Ay, para el TOC nos manda otro audio.
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4: Antes de downtown o pasieta ya todo. Salud.
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0: Así te cachaban que te toco, te meten un chaperín.
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0: O te enchufan a alguien.
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0: Ay, no.
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0: Ay, para el caballo.
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4: Someta unas chelas ahí para los Smart Boys. Puros Team Bolos este 14 de septiembre. La tropa. Ya, es que ahí el Eduardo te anda ahí con todo ahorita. Y para las morras también, que están solo ganas. Duros.
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0: Bueno, ahí va para.
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0: Bueno, ahí va para ellos. Ahí para la Rome, dice chula. Ya ves, mañana no vas a estar. ¿Y qué día me vas a felicitar? Tú ya va, dice, chula, ya ves, mañana no vas a estar y qué día me vas a felicitar. Tú ya ves que eres adivinanza. Adivinas en todo.
1: A ver. Es que tú no sabes si yo soy adivina. Es que yo soy adivina. El lunes, sí, el lunes 13 de septiembre, no, ¿cómo está la cosa?
0: El 14.
1: Sí, el 14, ahí te vamos a felicitar el 14, porque domingo cae 13, ¿escuchaste, Roma? ¿Escuchaste? Lo tengo presente. Alan dice, ando bolo mayo, estoy muy, muy, muy feliz mayo, en serio, qué bueno. Eduardo dice, puro show, no quiero ofender a los criticones.
0: Bueno, y para el James dice, Telmita, dice, el come significa sean bienvenidos, no significa chutneles a chato, dice. Ah, yo tanto en James.
1: Chola. Se andan tirando piedras.
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0: Bueno,
1: yes, chachin. Para la Tejanita. Telma, Carol dice: ay, ay, ay, saludos a Carol. Mejor vamos con música, si no, pitachoch, charmitaré.
0: Bueno, así que nos vamos con la música a sugerencia de Elizabeth. Francisco Isaías, jajaja, dice.
1: Ajá, sí, vamos a seguir con música, porque no.
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0: Rancho de Trigo.
1: Bueno, ahí estamos. Así que saludos para todos y complacido la música solicitud de Jovi, complacido a todos y nos vamos a ir con sigue la programación, ¿verdad? De las gruperas, solo cambiamos de patrocinador. Así que saludos ahí para todos, famoso chino complacido ya con su tema. Así que nos vamos a ir con la Cantina Mix. Bueno, así que finalizamos este espacio.
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0: Y bueno, ahí estamos, así que saludos para todos los que se encuentran en sintonía. Así que bienvenidos y bienvenidas a nuestra programación de esta hora de la tardecita, la tarde del día jueves alegre. Arrancamos ya la programación gracias al patrocinio de el Frank Toque, la Niña Luna. Saludos cordiales para nuestros patrocinadores y sigue ahí las músicas con las gruperas.
1: Bueno, así que sean todos bienvenidos y bienvenidas en esta tardecita del jueves. Bueno, así que hoy iniciamos programación de la Cantina Mix gracias a Frank Toc y la Niña Luna. Así que sean todos bienvenidos y bienvenidas.
0: Así arrancamos la programación de esta hora de la tardecita para toditos los que se encuentran full. Saludamos a Julio Costa, dice saludos a Marita del Matras Música, dice saludos Julio Costa.
1: Ahí para la Jocelyn 222, dice.
0: El saludo es también ahí para Eduardo Trujillo, dice por acá, felicidades a los del Arco, está bonito, todo, la única cagada que hicieron, no importa el motivo, la historia del Welcome to Downtown. La neta, eso sí apagó el orgullo del paraje, dice, y el pueblo ranchero, porque la mayoría de nuestra gente están allá y algunos de los que están aquí ni saben qué significa eso, menos los de allá, empezando con la telita. Imagínense, cuando pido un tuk-tuk, ni para pronunciar puede, aquí estoy en el paraje de Huecostería. Está cabrón, pero bueno, felicidades a los que... A los de Chilcantaja, pizza por acá. Ahí estamos. Sí, ajá, imagínate. Tú, Telma, te vas en un tuk-tuk o te vengas, pues, en una ciudad, te vas o te vengas en la misma. En tuk-tuk va y le dices, ¿dónde te quedas o dónde te bajas? Te dice el tuk-tuk. ¿Qué dirías? En el downtown, Cachangripa, donde está el arco. ¿Cachate el mono?
1: Bueno, le digo dónde está el arco, pinchachela.
0: No, digamos, capi-jupi, cachuchic.
1: No, bueno, ¿dónde está el arco en Chacanache? Es que no puedo pronunciarlo.
0: Antonio Juárez, jaja, todo por el beat. Saludos, Chumita y Telma. Ay, ay, ay, dice.
1: Ay, para la Tejanita, dice Clap, unas románticas en la programación. Bueno, ya dijo Tejanita.
0: Memito 12 y mil saludos. Sus le memito. Me calic chirij le Tomasa. Y en la programación del TOC.
1: Picharro del TOC. No. Increc. Charrijo la creara.
0: Saca tu gana, ya tu piel. Ay, para Yobi. Ok, mis chiquititas. Me he hecho unas mis dos en la siguiente programación. Sí, Yobi.
1: Ahí para la Romech, ahí con este calor chula, pero qué calor, a mí se me antojaron unos pepinos, pero de este, mira, no sé por qué a mí se me antojan los pepinos cuando hay calor, dice.
0: ¿En serio? ¿Un fresco de pepino, agua de pepino o como solo pues así el pepino? La verdad a mí no me gusta el pepino, bueno, de vez en cuando, pero es que no sé, solo a mí me pasa eso o es que así es. O así es el pepino. Fíjense que veces así, bueno, nosotros comemos pepino, pero con la comida, lo usamos como una ensalada y así va. Entonces, ya la hora de comer, tengo mi pepino, me mandan mi pepino en mi plato, ¿va? Empiezo a comer, es como que así, bueno, la primera, la segunda, todo bien, ya qué más, es como que tiene ese olor a shish, como que, ay no, Dios mío, ya no se baja, de verdad, entonces, ya por eso ya no como mi comida, entonces lo que yo hago mejor, no como pepino, es que ya varias veces me ha pasado eso, no sé por qué, a solo yo, o es que así es el pepino, no sé. La Romy con pepino ahí con... ¡Oh! Así sí, Romy, ese sí, está bueno. Saludcita y provecho. A Juan Uchlag, dos músicas, dice saludos Juan Uchlag.
1: Ahí para Miguel Carrillo dice saludos y seguimos y ay, uy.
0: Ahí para Jovi dijo ay, saludos ahí para el memito, nos manda ahí su audio.
2: Sí, sí, sí, no lo vayan a soltar. Si viene el toque ahorita que luz verde para la tejaneta, se dice no, no, no. Ahí está bien,
0: ahí está, maja. No, no, no, no. Vamos a pronunciar aquí. Famoso chino, 222. Saludos, famoso chino. Ya dijo. Yo vi, es que lo tienes que comer con tajín y limón, mi amor. Dice. Bueno, obvio que sí. Sí, yo vi. Como pues siempre lo comemos, o sea, pues siempre lo. Para acompañar nuestra comida, pues. Obvio que sí, con limón y sal, le echen limón y sal, pero o sea, es que como que, ay no, que me da, ya sabes lo que me da cuando empiezo a comer, ya va uno, dos, tres, sí, antes sí comía mucho pepino, pero hoy en día no, sí me gusta, pero es que la hora, hay veces ahí ando, como que ya no se baja, Dios mío, ay no, no me quiero imaginar también. Bueno, ahí estamos, así que nos vamos a ir con las complacencias. Bienvenidos y bienvenidas a este espacio, a esta programación de las grupiras. Así que saludos siempre a todos. Y pero, no han mandado sus músicas. Ninguno ha mandado sus músicas, a caramba. Viendo aquí, ninguno ha mandado su música. Mejor vamos a ir complaciendo la música solicitud del famoso chino.

0: Bueno, ahí estamos muy bien, así que saludos siempre ahí para cada uno de ustedes. Ahí para el famoso chino. ¡Esa no! Dice. Gemma Vicente dice. Un grito como anoche, termita. Dice el Chema, como que un grito como anoche. Dice. Yo no grité en la noche, tú, el Chema. Yo no grité en la noche. Yo solo ronqué. Para arriba y para abajo.
1: Como que para abajo.
0: Bueno, arriba y abajo, digo.
1: Ahí para la Tejanita y para Chiquito Verde, saludos, saludos para la Jocelyn, nos manda su música. Mimito Pastor, saludcita, nos manda ahí un audio.

0: Sí, no lo vayan a soltar. Si viene el toque ahorita que luz verde para la teja.
1: Bueno, ahí estamos, para mi papacito González, dice.
2: Bueno, así que nos vamos con esta música, a sugerencia de la Yochelin.